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4: Hola, soy Keila Castillo. En los próximos segundos te presentamos los hechos más importantes que marcan la agenda de hoy.
5: Le saluda Alexis Ponce.
4: Transición en el Ministerio Público. Tras la designación de Gabriel García Luna como nuevo fiscal general, el Ministerio Público manifestó disposición para iniciar la transición administrativa. Se espera que el traspaso de mando se realice el 17 de mayo. El ente ya prepara la logística y el informe anual de labores.
5: Conflicto por obras públicas. Alcaldes del país reclamaron a Segeplan y al Ministerio de Finanzas por retrasos en la aprobación de avales para proyectos de infraestructura, mientras el gobierno atribuye la demora a expedientes incompletos. Los jefes ediles denuncian excesiva burocracia. A la fecha se han aprobado más de 4,600 proyectos.
4: Reajuste presupuestario para el Tribunal Supremo Electoral. El Congreso reevalúa una iniciativa para reasignar 120 millones de quetzales al Tribunal Supremo Electoral para el año 2026. Los fondos buscan agilizar compras preelectorales y fortalecer la operatividad de la institución ante los próximos comicios.
5: Fase 4 del Aerometro. Este 11 de mayo iniciará la fase 4 del proyecto Aerometro en la calle Montúfar, zona 9, con la instalación de sistemas electromecánicos. Los trabajos afectarán la circulación vehicular hacia la Plaza España. Las autoridades recomiendan el uso de vías alternas.
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2: Son las 19 horas. En punto.
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1: Hola, soy Keila Castillo. En los próximos segundos te presentamos los hechos más importantes que marcan la agenda de hoy.
2: Le saluda Alexis Ponce.
1: Diálogo por salario mínimo 2027. El sector privado y el Ministerio de Trabajo iniciaron el diálogo para definir el salario mínimo de 2027. El CACIF propuso una política basada en productividad y competitividad, con fijaciones multianuales que consideren la inflación.
2: Inversión pública 2026. Segeplan aprobó más de 7 mil millones de quetzales para ejecutar 4.662 proyectos de inversión pública a través de los CODEDES en 2026. Los fondos se destinarán principalmente a transporte, saneamiento y educación.
1: Hallazgo en Zacatepeques. En la carretera hacia San Miguel Dueña Zacatepeques fueron localizados los cuerpos de 4 hombres dentro de costales. Las víctimas presentaban señales de violencia y un avanzado estado de descomposición. El Ministerio Público y la Policía Nacional Civil ya iniciaron las investigaciones.
2: Mega operativo antinarcótico. Un operativo transnacional permitió la captura de 17 personas vinculadas a una red que importaba químicos desde India y China para fabricar fentanilo. La organización utilizaba Guatemala como puente hacia México. Los detenidos se enfrentan cargos por asociación delictiva y lavado de dinero.
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4: No hay que querer estar locamente enamorado, sino estar tranquilamente enamorado. No hay que confundir intensidad con amor. No es que falta pasión si falta el drama de comenzar y recomenzar, porque en realidad el amor no es caos, no es aburrido un amor, sino que es sano. Y el amor sano no duele, te da paz, estabilidad. Alguien que te quiere bien no te llena de angustias, sino que te da tranquilidad, de paz. No te lleva a adivinar lo que siente, sino a que te demuestra qué es lo que siente, con paz, con tranquilidad. No falta pasión, es falta de entender que el amor nos trae tranquilidad.
5: Soy el padre Juan Carlos de hablarconjesús.com para Radio Mía 937.
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0: 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Son las 20 horas, en punto.
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4: Mi salud mental y cómo se desenvuelve en mi vida depende del filtro con el que veo mi realidad. Por ejemplo, si cuando me levanto por la mañana pienso que odio mi trabajo, que no me cae bien mi jefe, que las personas que están a mi alrededor no son las confiables, si todo va mal, entonces claro, mi vida se vuelve turbia, me vuelvo más irritable, ansioso, no me manejo bien. Que sepa cambiar esa perspectiva negativa por una positiva hace que el estrés de mi vida desaparezca o que por lo menos disminuya, y eso determinará la calidad de mi vida. Una forma de recomenzar es tener la seguridad de que Dios es mi Padre y que todas las cosas que permite que sucede son para mi bien. Eso devolverá nuestra salud mental. Soy el Padre Juan Carlos de HablarConJesús.com para Radio Mía 937.
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0: 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Con esto regreso a cabina para seguir escuchando más de la programación aquí en Mía 937.

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2: Ya has comunicado al celular de Kerwin. En este momento no puedo atender tu llamada. Así que dejamos un corto mensaje y tu número de teléfono.

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2: Cuenta la historia que el turco Solimán incendió la biblioteca de Alejandría alegando un argumento que dudosamente aceptaría un buen musulmán. Decía, si lo que dicen estos libros está en el Corán, ¿qué sentido tiene conservarlos? Y si no está en el Corán, ¿deben ser cosas malas o erradas? La historia nos dice que con este sencillo y lúcido argumento, Solimán le prendió fuego a los 200.000 volúmenes manuscritos. Aún no existía la imprenta, que conformaban la biblioteca más importante de la humanidad. Lo mismo hacemos nosotros cuando desechamos lo que los demás dicen, porque si oímos sin escuchar o ni siquiera oír, o escuchamos con espíritu crítico, o interrumpimos antes de que el otro concluya su exposición, o si replicamos inmediatamente sin meditar siquiera lo que nos dicen, estamos a la final quemando las cosas de los demás. Respetemos el criterio de los demás. Soy el padre Juan Carlos de hablarconjesús.com para Radio Mía 937.
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Señoras y señores, buenos días, Guatemala. ¿Cómo estamos amaneciendo hoy? Viernes, llegamos a este viernes rico, delicioso, sabroso. Ya se siente el calorcito una vez más. 8 de mayo, ¿cómo van? ¿Están listas? ¿Están listos para arrancar esta mañana? Ahí cuéntenos al 5616-9370. ¿Cómo están? ¿Cómo están amaneciendo? Hoy hay especial de mamá en el colegio. No sé, hoy ahí está el recital también de mamá aquí en Mía 937. Prepárense, mamás. Ahí, por favor, pónganos un pulgar arriba quiénes son mamás y quiénes nos van escuchando esta mañana, ¿ya? Y quiénes no, pues el pulgar abajo también, ¿ya? Para saber cuántas mamás nos están escuchando ahorita, ¿ok? 5616-9370, ahí está totalmente disponible el WhatsApp de Mía para poderse comunicar o también a través de las redes sociales. Nos puedes encontrar como Mía 937. Recuerda entonces que nada ni nadie cambie tu día. ¿Por qué? Porque la mañana... es mía, buenos días.

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0: Muy bien, seguimos en La Mañana Es Mía y ya está con nosotros, ya anda por aquí, ya está, ya vino para empezar muy bien esta mañana y el recital del Día de la Madre.
1: Buenos días, mamá. Yo tengo un novio, mamá.
0: ¿Qué?
1: Tengo un novio que me llama la Bahía.
0: ¿Qué?
1: Que me dice, oh, niña mía.
0: Andrea Henry, ¿cómo estás? Buenos días.
1: Y que me dice, qué calor. Qué calor, mamá, que tengo. Buenos días, José Chicay, ¿cómo estás?
0: Muy bien, ¿y tú qué tal? ¿Todo bien?
1: Bien, todo bien aquí, feliz de que ya es viernes.
0: Eso, llegamos al viernes, ¿ya tienen el regalo para mamá?
1: Obvio.
0: Ok, muy bien.
1: Yo no, la verdad es que no.
0: Yo ya lo tengo. Hola, buenos días, dice, bueno, yo les pedí que, ¿quiénes son de acá son mamás?
1: ¿Quiénes de acá son mamás?
0: Ajá, ¿y quiénes de acá no son mamás?
1: Ajá.
0: Y... Solo nada más eso pregunté, pero eso me lleva a la siguiente pregunta.
1: Ajá.
0: ¿Qué les gustaría que les regalaran honestamente y qué no les gustaría que les regalaran?
1: Sí. Un día sin ruido.
0: O sea, ¿les gustaría la tortillera?
1: Un día que no me obliguen a ir al colegio a ver el recital.
0: ¿Les gustaría, no sé, que les dieran el cuadro hecho con coditos de pasta? No sé, yo qué sé.
1: El regalo que de verdad quieren, que no quieren que se enteren.
0: Ajá, sí, o sea, no vamos a leer sus nombres ni demás, solo vamos a decir realmente qué es lo que quieren ustedes, ¿ok? Ahí al 5616-9370, ¿se recuerdan esto?
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1: Quizás.
0: ¿Tú qué lo escuchaste?
1: ¿No?
0: ¿Qué? Andrea, ¿qué te pasa?
1: Una niñez más sana.
0: No, y por todo tu cariño.
1: No sé.
0: Bueno, hoy bienvenidos y bienvenidas.
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0: ¿Para la ropa de mamá? Y para que la use mamá también.

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2: Qué bonito, qué bonito. Bueno, ya son las 5:50 de la mañana. Buenos días, mamás.
3: Buenos días.
2: No hable mal de mi mamá.
3: Dice aquí, no hable mal de mi mamá. Yo no sé esa canción.
2: ¿Por qué no, Andrés?
3: Nunca la escuché.
2: A ver, hola, buenos días.
3: Sintonizando desde Shela, Mía en línea. Y cualquier detalle es perfecto para mamá. Desde esas cartitas hechas con sus manitas hasta sus trabajos con fideos.
2: Ok, está bien. Hola, buenos días.
3: Yo quiero un fin de empana.
2: Ok, está bien. Con todo pagado y una hielera con unas cheves bien frías. A la vez se vale.
3: Se vale.
2: Se vale totalmente.
3: Obvio.
2: Hola, buenos días.
3: Sin hijos.
2: Ajá. Me gustaría un spa. Un spa, rica. Sí, sin hijos.
3: Sin hijos.
2: Hola, buenos días.
3: Chicos, buenos días. Soy mamá de una nena de 3, casi 4, y solo quiero que el domingo me dejen sola en mi cama y que me lleven desayuno, almuerzo y cena a mi cama.
2: Ay, qué bonito. Es que miren, o sea, si no estoy mal, la comediante que se llama India Yuridia, ella exactamente, ayer alguien me lo comentaba y dije, ok, se los voy a compartir ya. Ella decía, o sea, ¿por qué hay cosas que a los hijos dicen, ay, es que a mí eso no me gusta que me haya regalado? Porque ella dice que pasó por el día del niño en un momento a comprarle regalos y todo eso, y les compró algo, pues, ya, unos juguetes. Y sus hijos le dijeron, ay, mami, sí, qué bonito, pero no me gusta, ¿ya? Entonces, ¿por qué no se aguantan? Dice ella, ¿va? Porque cuando llegaban ahí con su tortillera, cuando llegaban ahí con su cuadro lleno de fideos y todo lo demás, uno tenía que decir que sí estaba bonito. Ok, a ver.
3: Hola, honestamente. Un fin de semana de spa en la Antigua.
2: En la Antigua, qué
3: chica,
2: rico.
3: Qué rico.
2: ¿Qué realmente mamás quieren ustedes que les regalen? ¿Ya?
3: Mamás.
2: Ajá.
3: ¿Qué realmente quieren a ustedes que les regalen?
2: Exacto. Ajá. A ver, Brenda, ¿a usted qué le gustaría real? Honestamente.
3: ¿De verdad?
2: Sí.
3: Así que no la llamen ese día.
2: ¿O qué? ¿Qué? ¿Cómo? Sí, es cierto, sí, ok. Gracias, Brenda. Bueno, 5:53. Muy bien.
3: Continuamos con más y miren, pues, rapidísimo. 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
2: 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Bueno, seguimos. ¿Qué no les gustaría que les regalaran el Día de la Madre y qué sí les gustaría que les regalaran? Ahí nos

0: Muy bien, seguimos entonces, 5:56, la mañana es mía.
1: Hola, hola, a ver, mamitas, mamacitas, mamazotas.
0: Ajá.
1: ¿Qué quieren que les regalen mañana de verdad?
0: Cuéntenos.
1: De verdad, ahí decían unos, ay, yo sí quiero el cuadro. Ajá. Yo sí quiero. Yo
0: le, se vale también.
1: Le regalé a mi mamá una caja de Kleenex.
0: ¿Qué?
1: Una caja para meter Kleenex.
0: Ah, ok, hecha. Una manualidad.
1: Una manualidad.
0: Ajá.
1: Y mamá, ay, gracias. Yo creo que ella de verdad lo que quería era que la dejara en paz ese
0: sí,
1: día.
0: Sí, tal vez quería que ya no la llamaran tanto a dirección.
1: Ah, tal vez.
0: Hola, buenos días.
1: Buenos días. ¿Pueden preguntar si los lentes con graduación y con filtro azul les parece buen regalo a las mamás?
0: Ok, aprovechando la consulta.
1: Dice. O si se quedan con el día de spa. Ah, yo me voy al spa.
0: ¿Qué? Si yo fuera mamá, dice Andrea.
1: Si yo fuera mamá, yo al spa. Una semana entera en el spa.
0: En el espacio.
1: En el espacio.
0: A ver, entonces, mamás, dice por acá, preguntan que sí, les parece un buen regalo que sean lentes, ¿con qué?
1: Con graduación.
0: Con graduación y protección ultravioleta, ¿cómo es? No.
1: Con graduación y que se ponga azul.
0: Ah, ya, ya,
1: filtro
0: ya.
1: Filtro azul.
0: Con filtro azul, ajá.
1: Chicos, buenos días, yo soy mamá de una de 24 y 12. Los amo.
0: Uh-huh.
1: Pero yo quiero un spa, masajes o playa. No quiero que me regalen ollas, sartenes o pantuflas.
0: ¿Por qué ollas y sartenes? No. Ya, miren, yo vi unas ollas bien bonitas.
1: No, cállate. Quiero que mi hija me deje dormir hasta tarde todos los días. Se despierta a las 5 de la mañana.
0: ¿Quién más? ¿Quién más? Hola, buenos días, chicos. Yo la verdad sí quiero definitivamente un mi día de spa, relajarme y un día sin hijos. Dice.
1: Yo quisiera que por un día ellos se pudieran preparar su desayuno. Tienen 3 y 4, pero ya no aguanto.
0: Están chiquitos. Hola, buenos días.
1: Soy mamá y los amo, pero quiero 2 días a solas.
0: Eso está chilero, eso me gustó. Soy mamá y los amo, pero...
1: Déjenme en paz.
0: Comenten pues al 56169370. Soy mamá, los amo, pero...
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10: Es muy ejemplar la vida de Helen Keller, que a los 19 meses de vida sufrió una grave enfermedad que le provocó la pérdida total de la visión y la audición, o sea, ciega y sorda. Sin embargo, no permitió que esas limitaciones definieran su existencia. A pesar de todas las dificultades, Helen aprendió a leer, a pronunciar discursos, convirtiéndose en un faro de esperanza y de determinación. Una de sus frases más célebres nos invita a reflexionar. Decía: cuando la puerta de la felicidad se cierra, otra se abre, pero a menudo nosotros nos quedamos mirando tanto tiempo la puerta cerrada que no vemos la que ya se ha abierto para nosotros. No podemos quedarnos atrapados en nuestras adversidades, sino que siempre tenemos que buscar nuevas oportunidades. Helen Keller no pertenece a la llamada generación de cristal. Ella sabía luchar por sus intereses y Dios pone a nuestra disposición siempre las personas adecuadas para lograrlo.
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0: 6:09, seguimos en este viernes 8 de mayo. ¿Cómo están? ¿Cómo van? Buenos días.
1: ¿Cómo les va? ¿Cómo me les va? Espero que estén arrancando la mañana con todas las ganas y con toda la actitud, hombre.
0: ¿Saben qué? Mamá está en todo. Puede con todo y siempre sigue adelante. Así es que definitivamente ser mamá es un deporte. Como dijiste ayer, es un deporte extremo.
1: Sí.
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0: Ok. Muy bien, bueno, seguimos entonces esta mañana. Ok.
1: ¿Qué quieren las mamás de verdad de regalo?
0: Ajá.
1: Hola, buenos días.
0: Buenos días.
1: Realmente quisiera un fin de semana para mí dormir hasta tarde y que mi esposo cocine y atienda al bebé.
0: Ah, ok. ¿Quién más? Buenos días.
1: Hoy está libre el tráfico, ¿será porque algunas mamás les dieron el día hoy?
0: Es cierto, sí, podría ser.
1: Saludos, Katy y Jackie.
0: Buenos días, hola José y Andrea. Buenos días, este día de las madres sí me parece buena idea el spa. Si no, que me den dinero para yo comprar lo que quiera. Esa es otra cosa, entre spa y dinero.
1: Sí, mamá, ¿qué preferís? ¿La manualidad con coditos o dinero? Dinero.
0: Hola, buenos días. Soy mamá y amo a mis hijos. Solo quiero un regalo, irme de viaje a El Salvador.
1: Qué chilero.
0: También. Hola.
1: Yo sé que hicieron unos lentes, ya los vio, necesitan cambio, pero hay prioridades.
0: Ok. Hola, chicos, yo necesito vacaciones.
1: Unos días, yo hablo por mi mamá, pero ya nos ha dicho que prefiere el dinero para ella comprar lo que quiera.
0: Ajá. Hola, buenos días.
2: Hola, buenos días, Muchis. Yo soy mamá y en un mundo ideal quisiera que me dijera a mi hija: venite, mami, vamos a un estudio de tatuajes, te voy a regalar uno. Pero no, apenas tiene 12. Entonces me voy a quedar con la tarjeta con coditos, hecha con coditos.
0: Okay. Buen día. ¿Han visto ese tren también de las mamás?
1: ¿Cuál?
0: Es que mi amiga nunca me invita a mi cerveza. Lástima, tiene 5 años. y sale su hija.
1: No, no lo había
0: visto. Ajá, yo quisiera irme como a perder una fiesta, pero mi amigo no me invita. Dice, lástima, porque tiene 3 años. Bueno, ahí se recuerdan al 5616-9370. Mamás, ¿qué sí les gustaría honestamente que les regalaran este Día de las Madres?
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0: 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Muy bien, seguimos en La Mañana Es Mía, ya son las 6:16, vamos a leer los últimos mensajes, buenos días.
1: Buenos días, chicos, aquí en Argentina se festeja el Día de la Madre el tercer domingo de octubre.
0: De verdad.
1: Pero,
0: ajá,
1: si estoy casada con un guatemalteco, festejo este domingo
0: que
1: también.
0: ¿Que te festejen este domingo?
1: Sí, decile.
0: Claro.
1: Decile, mira, como buen guatemalteco me tenés que celebrar el Día de la Madre.
0: Exacto.
1: Y me regalás mi spa.
0: Totalmente, totalmente, sí. Sí, sí, sí, decirle una vez. Y en octubre quiero otro spa.
1: Ajá.
0: Ajá. Hola, buenos días.
1: Curiosamente queremos celebrar el Día de la Madre con un día libre de ser mamá. Ahí es que es válido. Mi mamá, por ejemplo, ahorita no está.
0: Ajá.
1: O sea,
0: si está
1: viva. No, hombre, si está viva, pero o sea, me refiero a que dijo el Día de la Madre.
0: Ay, sin hijos.
1: Sin hijas. Ay, y sí. Me voy de viaje con mis amigas.
0: Ya mucho de Andrea, gente.
1: Ajá, ya no la soporto.
0: Ajá.
1: Ya que mucho mami. Sí. ¿No? Entonces ella dijo, agarro mis maletas y me voy.
0: Y se fue. De una vez.
1: Mi mamá.
0: Sí. Pues sí, se vale totalmente. se vale que se vayan de una vez, va.
1: Entonces, aparte no las juzgamos, mamás. O sea, ser mamá, como dijimos al principio, es un trabajo.
0: Sí.
1: Es un trabajo 24/7 porque el ojo, y como andan de ojo loca, no se duermen. Sí.
0: ¿Cómo?
1: Yo le digo a mi mamá que tiene el ojo loca porque digo, dormite y apaga el ojo ya.
0: Sí.
1: Con un ojo abierto, el otro cerrado.
0: Sí, pues,
1: ya, dormite, ya vine.
0: O,
1: ya.
0: O hablan desde su cuarto.
1: Ay, sí.
0: Si gritan desde ahí. Que no sé qué. Mira, Andrea, sos vos. Andrea.
1: Ya veniste.
0: Ajá, sí. Ahí te dejé pan, que no sé. Y así, mamá, descanse. Duérmase ya. Entonces, cuéntenos al 5616-9370 si tienen planes, mamás, o cómo les van a celebrar el Día de la Madre también. Ahí al 5616-9370.

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0: trago okay, esto, okay. No podemos contestar la llamada.
1: Muy bien, vamos a ver qué pasa, ahí está.
0: La mañana es mía, buenos días.
1: Hola. Buenos días. Ok, bueno, vamos a ver qué pasa. Buenos días, ¿quién más?
0: Dice, hola, les voy a contar, nosotros somos tres hermanos, yo soy la mayor y soy la favorita de mi papá. Uh-huh. Y luego está mi hermano, es el favorito de mi mamá. Y él es el que le da más problema a mi mamá y aún así es su favorito. Luego está mi hermana pequeña que no es la favorita de nadie. Pero...
1: Ajá.
0: Pero mis hermanos sí se ponen súper celosos porque creo que sí es muy notorio que yo soy la consentida de mi papá.
1: Ok. Hola, buenos días. Yo molesto a mi hermano con las mamás, siempre defienden al débil porque siento yo que él es el favorito de mi mamá. Ok. Hola.
0: Y el aire de TikTok. Ya estamos. ¡Qué rato!
1: Ya hasta desayunamos. Hola.
0: Tengo una hija, pero no quiero tener otro porque no quiero quitarle el amor que es para ella y sí es mi favorito para siempre.
1: Ok. Ok, confiénsense, mamás.
0: Mi favorita es mi hija menor. Tengo dos hijos, pero ella es la mejor. ¡Vaya, vieron! ¡Ya vieron!
1: A ver. Yo quiero que de verdad una mamá nos llame y que nos diga de una vez si tienen o no hijos favoritos, ¿ok? Ahí al 2411-2088.

0: Ya son las 7 de la mañana con 35 minutos. En la mañana es mía. ¿Saben qué? La reco de la mañana es que en este mes de mamá, cada remesa es más que dinero. Es un gesto de amor que dice, te amo, mamá. Ah, es que qué bonito se siente, de verdad, cuando
1: le manden pisto, bueno.
0: Hombre, ya. No, uno de hijo manda la remesa. Qué bonito se siente, ya.
1: Pero también que se lo manda, ¿no? Es esa,
0: bien, hombre.
1: Ese es mi favorito, el que me manda dinero, no como estos.
0: Mi remesa back es un gesto que nos acerca. Muy bien, les estamos preguntando entonces a todas las mamás de La Mañana Es Mía si existe o no un hijo favorito, ¿ok?
1: Pues, ¿qué les puedo decir? Ya estuvo. Soy madre de 4 hijos, 3 varones y una nena, la más pequeña. Y para mí los 4 son mis favoritos. No tengo preferido porque yo fui la hija mayor y tengo 5 hermanos y siempre he visto favoritismo en mi casa. Yo soy la de mi papá y de mi mamá, mis 4, bueno. Ok, hasta la fecha siento que lo he cumplido, que no hay favoritos.
0: Ok, ¿qué nos decían en TikTok? ¿Qué eran qué? ¿Las confesiones de qué? De un hijo dolido.
1: Hijo dolido.
0: Confesiones de hijos dolidos, muy bien. Hola, ya le hice la pregunta a mi mamá y dice que entre mi hermano y yo, dice que el favorito es Toby, su perrito. Ok, vamos a ver.
1: A mi mamá no le entra al mes. Es que le mandé nota de voz a mi mamá. ¿Quieren escuchar lo que le mandé a mi mamá?
0: Ok, a ver.
1: Escuchen.
2: Buenos días, señora.
1: Ay, espérense, le puse por 2.
0: Ok.
1: Ahí está.
2: Buenos días, señora. Hola, mami, mira, mándame una nota de voz contestándome la siguiente pregunta, por favor. ¿Quién de tus tres hijas es la favorita? Porque si tienes una favorita y todos lo sabemos. Entonces, por nota de voz, ¿quién es tu favorita? ¿La Titi, Denise o la Titi y Denise? Porque yo fijo no.
0: Ok.
1: Pero no le ha entrado.
0: Vamos a esperar, a ver qué dice. Hola, buenos días.
3: Todas las mamás tienen un hijo favorito. No es que lo quieran más, pero simplemente es con el que más congenian. Por ejemplo, mi mamá, que Dios la tenga en la gloria, siempre su favorito fue mi hermano, el que está antes de mí, porque el que fue asmático, que sufrió demasiado con él en la infancia, y pues él era su favorito, ¿va? Congeniaba más con él y todo. Pero los papás son más cínicos, porque a mi papá yo el día de hoy le pregunto, mira, ¿quién es tu hijo favorito? Y él claramente dice que es mi hermana.
0: Ok.
3: Y también las mamás como que les cuesta más reconocerlo.
0: Ok, miren. Hola, buenos días.
1: Hola.
4: Hola, buenos días, chicos, ¿cómo están? Bueno, yo sí les cuento. Yo tengo 2 hijos y yo la verdad sí tengo, mi hija, la más pequeña, es la que más consiento, es mi hija favorita. Y la verdad sí es la que tiene notas más altas y todo eso. Y aunque todas las mamás digan que no, sí tenemos un hijo favorito. Entonces yo considero que sí, la verdad que sí. Y no sé, siento que ella me llena mucho de orgullo y todo eso. Y no es que no los quiera por igual, sino que pues simplemente siento yo que es un cariño diferente, pero yo sí, mi hija es mi favorita.
0: Ok. Ya lo confesaron. Nos cuentan al 5616-9370. Pero no lloren, hombre, no lloren todos los hijos, no lloren en estos momentos. ¿Qué te pasa? ¿Por qué estás llorando, Andrea?
1: Soy la favorita de mi mamá. Todos vamos a ir el domingo. ¿Por qué yo no soy tu favorita?

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6: Nuestra primera cita fue en una sala pequeña, pequeña, con una luz tenue. Yo estaba nerviosa. La verdad, no sabía qué iba a pasar, ni cómo iba a reaccionar. Hasta que apareció y lo vi, la verdad me quedé sin palabras. Me enamoré de su rostro y de sus manos. 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

0: 7:46, seguimos, la mañana es mía.
1: Muy bien, miren, yo no sé ustedes, pero las mascotas hay que cuidarlas. Sí. Porque las mascotas también son los favoritos de mamá.
0: 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Salió una pregunta en TikTok.
1: ¿Cuándo tu mamá de verdad tuvo razón? Que ahora decís, haz la mal. ¿Cuánta razón tenía mi mamá?
0: Sí.
1: No se la quiero dar porque ella me iba a decir, te lo dije.
0: ¿Qué puede ser ese hombre que tú ves ahí?
1: Ah, sí, sí.
0: La, ya, ¿qué te dijo? Te lo advirtió y te dijo, es que él no, siento que no te conviene para ti.
1: Sí, cuando te dicen, te vas a caer.
0: Ajá.
1: Es que te vas a caer. No, mami, mira, te vas a caer. No, mami, pasa, es que cuando te caigas, no quiero que vengas llorando.
0: Y zape.
1: Y pa. ¿Qué te dije yo?
0: Ajá.
1: ¿Que te ibas a caer?
0: Sí, sí.
1: ¿Qué te dije yo?
0: Sí.
1: ¿Pero te lo dije o no te lo dije?
0: Uh-huh. Es que les gusta a las mamás decir eso, ¿va?
1: Ya, se lo disfrutan.
0: Les encanta decirnos eso, ¿ya?
1: Es como cuando tú recibís un así como Candy Crush que te genera dopamina cerebral.
0: Ajá.
1: A las mamás decir, ¿qué te dije yo? ¡Sa! Se les prende todo, así. Les da 5 años más de vida.
0: Y responde, it's delicious.
1: Ajá.
0: Sweetie.
1: Yo soy.
0: A ver, entonces.
1: Fatality.
0: No. Fatality es cuando ya dicen, te lo dije. Fatality.
1: Sí, ajá. Y ganan 100 puntos y todo. O sea, se lo disfrutan.
0: Entonces, ¿en qué momento se dieron cuenta que su mamá sí tenía razón? Cuenten sus anécdotas al 56169370. Cuando dijeron, por ejemplo. Yo le di la razón a mi mamá cuando una vez salí sin suéter al cine.
1: Ay, Dios.
0: O sea, ella me dijo, ponete suéter.
1: Y tú, no.
0: Y de ahí, bien malo, tosiento ya. Entonces, ahí sí tenía razón.
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0: ¡Qué buena salsa! 7:52 de la mañana, qué rico se siente ya en este viernes. Y definitivamente ser mamá es un deporte, ¿sí o no? Confirmen, mamás.
1: ¡Confirmen!
0: Que aquí, que ya, que la carrera, que el salto largo, así ya, que levanta la pesa, que levanta el galón de desinfectante y todo lo demás. 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
1: Chicos, buenos días. Yo le di la razón a mi mamá cuando me dijo con él no, y aquí estoy divorciándome 5 años después.
0: Ok, ahorita ya le diste la razón a tu mamá.
1: Ya se la di.
0: Muy bien.
1: Solo que no le dijo, ya viste, te lo dije.
0: Ajá, te lo dije.
1: Mi mamá tenía razón cuando me pidió que por favor no fuera a esa fiesta. Resulta que en esa fiesta me di la vergüenza de mi vida, me caí y el trago se me cayó todo encima.
0: Ay, Dios. Hola, chicos, buenos días. Yo les cuento mi anécdota. Mi mamá me dijo, ya vas a ver que ese hombre te va a dejar por otra. Y sí, me dejó, me engañó y me dejó por otra.
1: Ay, no.
0: Madre, mi mamá tenía razón. Muy bien.
1: Mi mamá tenía razón.
0: Ok, sigan comentando al 5616-9370. ¿Cuándo ustedes? Porque, seamos honestos, cuando somos hijos y a veces decimos, nah, esa es mi mamá.
1: Esa mi mamá está loca.
0: Mi mamá, vos inventándote cosas en tu cabeza, ¿ya? Y que sí, al final tenía razón.
1: Mi mamá tenía razón.
0: Ahí nos cuentan al 5616-9370.

0: soltera Shakira, que por cierto, ayer se estrenó de una vez el video oficial, ¿verdad?
1: Sí, yo no sabía que Shakira iba a tener la canción oficial del mundial. Uh-huh. Bueno, es la oficial, ¿verdad?
0: Sí, es lo que dicen.
1: Dai Dai se llama.
0: Ajá, Dai Dai, Dai Dai, así se llama.
1: Ahí pongámosla.
0: Vamos a
1: buscar. Pelemos a la Shakira.
0: Ajá, sí,
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0: Muy bien, seguimos entonces. ¿Cuándo ustedes le dieron la razón a mamá? A ver.
1: La razón a la mamá.
0: La
1: Chicos,
0: razón.
1: Mi mamá tenía razón cuando enviudé, me dijo, que Dios nunca me iba a desamparar a mí y a mis hijos, y fue muy cierto.
0: Ah, qué bonito, qué bonito.
1: Qué lindo.
0: O sea, es el primer comentario positivo.
1: Ay, sí. Ahora entiendo por qué mi mamá siempre se oponía a una relación que tenía de 3 años. Mm. Cuando resulté embarazada, él no quería que tuviera mi bebé. Mm-hmm. Me decidí a tenerla. Soy la mamá más feliz. Mi hija es la favorita mía y la amo con todo mi ser. Ya tenía 11 años. Y él se lo tragó la tierra, gracias a Dios. Okay. Pero me enteré. Ah, ok. Cada quien cosecha lo que siembra.
0: Ok, está bien.
1: O sea, él ya no es parte de su vida, pero su mamá se lo dijo hace 3 años.
0: Mi mamá tenía razón cuando me dijo que no me cortara el pelo en una crisis emocional que tuve.
1: Ah.
0: Yo dije, ay, es mi pelo. ¿Y saben qué? Terminé llorando porque me dejaron pura Dora.
1: Pobrecita.
0: Ay, Dios, hay que hacerle caso a las mamás, hombre.
1: Sí, hombre.
0: Cuando nos dicen algo, sí. Porque después vamos a estar ahí diciendo, mamá tenía razón, de una vez. ¿Qué? Ahí, esa es la señal. 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
12: Les voy a contar cómo conocí a mi mejor amiga y la verdad, ese día nunca, nunca lo voy a olvidar. Llegó así toda media despeinada, portado lloraba y solo quería pasar comiendo. Al principio nuestras conversaciones eran raras. Ella me hacía sonidos o algunos gestos y yo le entendía todo. 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

0: Ya se viene, ya se viene el concierto de Sebastián Yatra, por cierto, ¿verdad?
1: Sí, señor Manuel, tú dices, ¿qué pasa, qué?
0: No, hombre, también, bueno, sigamos en La Mañana Es Mía.
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0: Muy bien, seguimos entonces. Feliz día a todas las mamis que nos escuchan siempre aquí a través de Mía 937.
1: Ay, qué alegre. ¿Qué vas a hacer tú por el Día de la Madre?
0: Bueno, yo me voy. Y me marché.
1: ¿A dónde?
0: Me voy a Salamá, obviamente, pues.
1: Ay,
0: ¿verdad?
1: Qué alegre.
0: Sí, a ver a mi mamá y todo eso. Espero que me cocine. En vez de ser al revés, ¿va? No, y a ver cómo está, porque definitivamente, o sea, es importante que uno también, no solo con los regalos, ¿verdad? Sino que creo yo que el mejor regalo también es como cuidar de ellas, de su salud y todo, ¿verdad?
1: Obvio. Miren, todos decimos que mamá es fuerte, pero ¿qué significa realmente ser fuerte? Porque de verdad, nuestras mamás andan esforzando y todo, y ahorita que se acerca el Día de la Madre, hoy queremos preguntarle algo diferente a ustedes. ¿Cuándo fue la última vez que mamá se cuidó a sí misma?
0: ¿Cuándo vieron ustedes que dijo, yo hoy voy a hacer mi licuado verde?
1: Me voy a tomar mi siesta de 1:30 hora.
0: O yo voy a ir al spa para relajarme, para bajar mi estrés.
1: Voy a dejar que me cocinen.
0: Ajá.
1: Porque sí, todos lo quieren hacer.
0: Sí, es cierto. A ver, cuéntenos ustedes en nota de voz al 56169370 o en un mensaje, ¿cuándo han visto ustedes que su mamá
1: se cuida?
0: Ajá. Si usted por aquí dice, nunca.
1: No se deja esa señora.
0: Ay, Dios, ok.
1: Chicos, la última vez que mi mamá se cuidó fue el fin de semana pasado.
0: Oh.
1: Ella nos dijo, miren, este fin de semana yo no cocino, me voy a desayunar con mis amigas.
0: Ok. Hola, chicos, pues yo soy mamá, dice, yo la última vez que me consentí es que fui al salón ayer.
1: Ay, qué rico, hombre. Es que miren, nuestra mamá siempre está pendiente de todos, pero muchas veces se deja al final.
0: Sí, entre ese cansancio constante, la falta de energía o el desánimo también que a veces tienen, y a veces esto no es normal, ¿va?
1: No siempre es normal. O sea, se vale estar cansada, mamá, pero no siempre es normal que estés tan cansada. Uh-huh. Podría ser una señal de anemia por deficiencia de hierro o algo como la acumulación de tanto cansancio, pero muchas veces, como les dije ahorita, podría ser deficiencia de hierro, que es algo muy común en mujeres.
0: Sí, hablando de eso, pues los expertos y lo que yo he leído es de que se dan mucho en etapas como la menstruación, el embarazo o después del parto también, ¿va?
1: Por eso es importante consultar al médico y tomar acción a tiempo, mamitas, por favor, hombre.
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0: Por eso, en una serenata con Toby Mariachi le vamos a cantar.
2: Dejará
0: de
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0: ven y
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1: nena.
0: ¡Ajú!
1: ¡Feliz día, mamá!
0: ¡Feliz día!
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7: Les cuento algo. Miren, yo no estaba buscando enamorarme así, pero apareció. Me emocioné mucho, la verdad. Empecé a cuidarme más, a pensar diferente, a soñar con un futuro junto a él. Llámenme ustedes intensa si quieren, pero cada día lo amaba más. 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Pero el día que lo conocí, yo supe que él era el indicado. 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

0: Carlos Rivera y Prince Royce, que por cierto, Prince Royce viene a Guatemala, ¿verdad?
1: ¿Qué?
0: Sí, viene con el otro.
1: Ay, con Romeo Santos.
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0: Ya. Viene con Romeo, exacto. Bueno, ya son las 8 de la mañana, 27 minutos. Ya le dieron el desayuno el día a la madre.
1: Ah, oh,
0: el recital, el poema.
1: Muchos andaban ya con.
0: Ya que en el día va.
1: Sí.
0: Sí, todo. Bueno, ahí nos cuentan, pues, que ahí nos mandan fotos que les van a regalar. ¿O qué les,
1: les dieron ya?
0: Ya, que les dieron.
1: Ya
0: ¿sí?
1: Le regalaron su monadero. Ah. Una su bolsita.
0: Unas mascarillas de skincare.
1: Ay, ya. Qué rico.
0: No sé. Ahí nos cuentan, por favor. Ahí al 5616-9370.

En Mía 937 nosotros también consentimos a nuestras mamis. Por eso hoy se llevan estas bolsas para que ustedes las puedan utilizar.

0: la segunda ropita del bebé, de la bebé también.
1: O meter las chancletas ahí para cuando se vayan a la play y se escapen de la casa.
0: Sí, sí, para las cheves también. Bueno, entonces vamos a premiar a nuestras dos mamis que mandaron sus fotos junto con sus hijos. Muchas gracias ahí por compartirlos. La verdad, las fotos están geniales.
1: Ay, sí, todas están muy lindas.
0: Lindas, lindas las fotos.
1: Me encantaron un montón de fotos tan bonitas de mamás viviendo, no sé, que van a bodas, que van a algún juego, que alguna fiesta.
0: O que simplemente están comiendo, ¿verdad?
1: Sí, comiendo, viviendo el día a día. Ya tenemos a nuestra ganadora y es nada más y nada menos que Jennifer Yajoska Santana.
0: ¡Eso, Jennifer! Que meta los juguetes, también los peluches ahí dentro de la bolsa y todo. Felicidades, Jennifer, ya te vamos a contactar para indicarte cómo puedes venir a recoger tu premio y así seguir festejando este día de la mami, día de la madre.

0: taca, taca,
1: para
0: taca,
1: el mundo, mamá. En vez de papá. Muy bien. Mamá. 8:36 de la mañana, la mañana es mía. 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
0: Ay, Dios mío, hombre, este José, hombre.
1: A ver.
0: Si de repente ustedes andan ahorita como que, ay, ¿qué vamos a hacer el fin de semana? ¿Qué planes hay? ¿Que sí, que no, que vamos a no sé dónde, que mejor nos quedamos en la casa? No, hombre, miren, pues, para eso tenemos hoy a nuestra callejera.
1: Ajá.
0: A la reina de la calle.
1: La más patachucho.
0: La reina de las recomendaciones, a Pichi.
1: Hola.
2: Amigas de mía, este es el fin de semana para apapachar, consentir y disfrutarnos a nuestras mamás. ¿Qué mejor que hacerlo con la compañía y distintas actividades? Por ejemplo, hoy hay un recorrido nocturno por el Banco de Guatemala. La entrada es totalmente gratis y empieza desde las 5 de la tarde. Es algo que casi nunca pasa en el año, así que lo podés aprovechar. Para mañana sábado hay ajedrez viviente en el MUNAJ desde las 10 de la mañana. En Cayalá a las 4:30, totalmente gratis, va a haber un tributo a Alejandro Sanz. También puedes ir al Museo Nacional de Historia a una exposición del transporte público en Guatemala, y en la noche hay un concierto de Miguel Bosé. Para el domingo, en el Centro Cultural Miguel Ángel Asturias, por 50 quetzales puedes disfrutar de la obra de teatro de Pinocho. Solo aceptan efectivo y estará a las 4 de la tarde. Si quieres recomendaciones de restaurantes, de lugares, incluso actividades extremas para hacer con tu mamá, te comparto varias en mis redes sociales, @lapichi_. Si quieres una recomendación en específica, pedímela y yo te la mando. Así que disfrutar mucho. Feliz día, mamás.
1: Gracias, Pichi.
0: Qué linda, Pichi. Gracias, gracias por tus recomendaciones. Como siempre, solo máximo.
1: Además, hay un concierto hoy dedicado a mamá, muy bonito, para verdad, todas las que quieran ir a cantar La Gata Bajo la Lluvia con mamá. Ya.
0: Ay, qué alegre.
1: También de Selena y todo eso lo van a tener, es en el conservatorio.
0: Qué chilero.
1: Está
0: qué
1: bonito,
0: chilero.
1: Está bonito ahí. Si tienen más actividades, ustedes también recomiéndenlas ahí a través del WhatsApp de Mía, 5616-9370.

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13: Bueno, son las 8:46 a.m. El tiempo se nos pasa rapidísimo en esta celebración del Día de la Madre.
14: Sí.
13: Y el cuidado que mereces en el momento más importante. 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
14: Les tenemos una pregunta. Otra pregunta.
13: Sí. No, primero.
14: Ajá, primero que.
13: Con José nos pusimos de acuerdo y le queremos dedicar una canción a nuestras mamás.
14: Sí, es correcto. Por eso queremos que ustedes también, pues,
13: nos tengan la oportunidad de dedicarle canciones a mamás.
14: Ajá, también. Pero ustedes que nos manden ahí un emoji. Si suena o no suena esa canción.
13: ¿Cómo así?
14: No sé, ellas son las que deciden. Si,
13: entonces
14: si,
13: la voy a mandar, espérate, por mensaje,
14: si
13: voy
14: votan,
13: a mandar la letra.
14: Si votan, no, si votan, que es la canción y el himno para mamá. ¿Sí o no? Pues ¿qué sí dicen ustedes?
13: Pues no, tú decís, yo, según yo sí.
14: ¿Qué dicen
13: tú
14: ustedes?
13: Tú me pusiste ahora un reto ahí que.
14: Para nosotros sí.
13: Miren, pues.
14: ¿Para sí ustedes?
13: Ay, es la canción de mi novia, se me está poniendo vieja.
14: Manden puros corazoncitos ahorita. Y la dejamos completilla de una vez para mamá, ¿ok? Queremos que ahorita saturen el WhatsApp y que en este momento ustedes se reserven el tiempo para escribirle a mamá, para llamarle a mamá, para decirle cosas bonitas.
13: Ay, sí.
14: Para agradecerle muchas cosas, ¿ok? Puros corazoncitos y le damos play de una vez a la canción al 56169370. ¿Qué dicen ustedes? No, porque voy a llorar, dice por ahí.
13: Ay,
14: ¿quién más? Pues se vale, se vale, se vale. El sentimiento mamá es bien bonito, es bien sincero,
13: sí,
14: es bien honesto. Ya, entonces, ahí están mandando corazones.
13: Yo creo que a ver, no todo el mundo tuvo la bendición de tener una mamá,
14: uh-huh,
13: pero los que sí y que fueron buenas mamás, a la madres.
14: A la madre.
13: O sea, a la madre. A la madre, te mereces eso y el mundo entero.
14: Así es. Por aquí dice, hola chicos, no, estoy en el trabajo, me van a hacer llorar. Bueno.
13: Pues que lloren.
14: Aquí está una canción dedicada para mamá.

0: 8 de la mañana, 53. Qué bonito.
1: Bueno, quiero desearle un feliz día de la madre muy especial a Marina.
0: A Marina, exacto. Ay, Marina, no sea, ya está aquí.
2: No sean tan bonitos.
0: Sí, Marina, te deseamos un feliz día de la mamá.
2: ¿Qué vas a hacer hoy? Hoy, como siempre, oficio.
1: ¿Y el domingo?
0: ¿Qué no te tiene preparado el domingo?
2: No, mi hijo me dijo que mañana. Oiga, me salió inteligente el muchachito. Me dice, mamá, vamos a almorzar el sábado. Le dije, papi, pero el día de la madre es el domingo. Dijo, sí, mijita, pero el día de la madre, el domingo yo no salgo, me dijo. Con ese tráfico, con ese estrés, todo lleno, sí, los restaurantes, vamos a almorzar mañana. Y yo,
1: ni por el amor de mamá voy a salir el domingo.
2: Ok, bebé. Sí, pero la que paga la gasolina soy yo.
0: Entonces, la que maneja ella.
2: Entonces, no, me va a llevar a almorzar mañana. Vamos a ir los dos solos en plan de novios.
0: En plan de date.
2: Con mi flaco lindo. Sí.
0: Qué rico. Mira, hay que pedir el plato más caro.
2: Ay, qué pecado. Acabar con los ahorros del patojo, ¿ah?
0: Pedite una parrillada, así.
2: Que me dure hasta el domingo la digestión.
0: Sí, cabal, sí. Todo.
1: Y es más, y lo que sobre lo traes empacado el lunes aquí.
0: O sabes que decinos dónde vas a llegar y nosotros llegamos.
2: Agarra más sabor cuando está trasnochado la comida, ¿cierto?
0: Bueno, entonces, a todas las mamis les deseamos un feliz día. De verdad, pásensela muy bien. Gracias. Primero por conectarse a Mía 937, gracias por ser la comunidad también dentro de Mía, que está ahí siempre al tanto, que está compartiendo muchas cosas, consejos, tips para los niños, para los hijos, a las futuras mamis también, que están en espera.
1: Esperando. Sí. Y a las que quieren ser mamás también.
0: También.
1: Y a las que están luchando por serlo, también les mandamos un fuerte abrazo. Va a pasar en algún momento, y si no pasa, no pasa nada.
0: Exacto. Así es que le deseamos todo lo mejor a mi mamá, si me está escuchando. Espero que me esté escuchando. Yo la visito mañana. Mañana y todo. Decirle que la quiero mucho.
1: Ahí se les dice en persona también.
0: Obviamente, ya. Sí. Ya. No solo es parte del show, decís tú.
1: Sí, no es parte del show, hombre. Es en la cara.
2: Y yo le digo feliz día a de la madre a José porque es una madre completa.
0: ¿Qué? ¿Yo qué?
2: Porque es todo.
0: Mucha, no me arruinen mi momento. Es mi momento con mi mamá. Ya.
1: Ay, perdón. Señora, su hijo es una madre.
0: Esa madre.
3: Con chantajes.
0: Bueno, ya nos tenemos que despedir. Será hasta lunes, entonces 5:30, ¿verdad?
1: Lunes 5:30 de la mañana. Pórtense bien, pasen a bonito el fin de semana con o sin compañía de la mamá. No pasa nada, hombre. A mi mamá no le digo nada porque ni me está escuchando, ni está en Guatemala.
0: Es que Andrea está resentida.
1: Mi mamá decidió pasar el día de la madre fuera.
0: Pues sí.
1: Es que
0: el mejor día de la madre para ella, creo yo.
2: Es que lo peor que le pueden hacer a uno el día de la madre es mandarle a uno los 5 patojos para que uno los cuide todo el día.
1: Pero si ya estamos grandes, nadie nos tiene que cuidar.
0: Pues no te quiere ver.
2: Eso es lo que usted cree.
1: Desde hace como dos años llego a la casa y dice, ¿tenés hambre? Y yo, sí, allá está la cocina. Y yo, bueno. O sea, aquí nadie se encarga de nosotros ya.
2: Es el descanso de ella para este fin de semana. Acá. No verlas a ustedes.
0: Sí. Ya viste, ya le diste el mejor regalo, Andrea.
1: Desgracia.
0: Será hasta el lunes. Recuerden que nada ni nadie cambie su día. ¿Por qué?
1: Porque la mañana es mía.
0: Adiós.

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1: Son las 8:57.
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1: 9:05. Marina Granada ya en cabina. A partir de este momento, la cabina es mía y de ustedes, amigas, ya lo saben, a través de nuestro WhatsApp 5616-9370. Ustedes se apoderan de esto porque se pone bueno y estaré acompañándoles hasta las 12 del mediodía.
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1: ay, cara, ay, ay, ay, ay. Que se note que es viernes. Bienvenidas, chicos, bienvenidos y bienvenida a la tía Marina.

0: Muy bien, y las dos primeras canciones de la programación del turno de la tía Marina las vamos a escoger con dos adivinanzas. Quienes respondan más rápido estas adivinanzas, o bueno, la persona, la amiga o el amigo, que responda de primero la adivinanza que les voy a decir, a esa o a ese les concedo la canción, la primer canción del turno. ¿Les parece? Pilas pues, abran su WhatsApp, señoritas, señoritos, alisten sus notas de voz porque nos vamos con notita de voz. A ver quién se sabe esta adivinanza. ¿Qué es un policía en una cuchara? Está muy fácil. ¿Qué es un policía en una cuchara? Mientras tanto, les cuento que son las 9:09 a.m. y ya saben, chicas y chicos, que a través del 5616-9370 ustedes programan sus canciones favoritas. Vamos a ver qué dicen por aquí. ¿Qué es un policía? Aquí me están mandando textos. Audios a las más valientes.
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0: ¡Ay! ¿Un qué? Espérate, porque es que no alcancé a escuchar bien.
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0: ¡Ganaste, amiga! ¿Qué es un policía en una cuchara? Pues un policía encubierto. ¡Ay, qué chistecito tan dulce, ¿cierto? Amiga, déjame saber cuál es la canción que quieres escuchar, con cuál nos vamos, pero después de esta, ve pensando.

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1: Muy bien, para nuestra feliz ganadora, quien la fue la más rápida, Alejandra. Alejandra, felicidades porque tú ganaste la primer canción programada de este turno y es Bailando Bachata de Chayanne. Es la que Alejandra nos ha pedido. Muy bien, vamos con otra adivinanza. Con esto ya tenemos las dos canciones con las que iniciamos este turnito. ¿Quién se sabe la siguiente adivinanza? A ver, les voy a dar tiempo de que abran su WhatsApp, alisten su micrófono y dice: en Hawái la gente no se hospeda. La gente, ¿qué? En Hawái la gente no se hospeda. La gente, ahí les voy a dar tiempo que lo piensen y lo envíen. ¿Saben por qué, chicas y chicos? Porque tenemos información súper importante. ¿Quién anda por ahí con tos? ¿Quién anda por ahí mal dormido? ¿Quién anda por ahí diciendo, ay, no pude dormir? 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Me mandaron la respuesta, pero no en nota de voz. Y el problema es que si no pongo una nota de voz, van a decir que es que estoy haciendo trampa. Que estoy haciendo trampa. Así que si me lo escriben, o sea, ya mandaron la respuesta. Ahí está. Ahí está, vamos a ver. Vamos a ver. ¿Qué dicen? ¡Ay, espere! En Hawái la gente no se hospeda. La gente.
2: Aloha, Marinita.
1: Aloha. La gente no se hospeda, la gente se aloha. Está bueno, mi amor. ¿Qué canción quieres escuchar?

0: Muy bien, y llega la primera incógnita para ser resuelta por las amigas de Mía 937. Pónganle cuidado, chicas, a este mensaje que nos ha entrado a nuestro WhatsApp. Y dice, Marinita, te cuento, mire, nos están escribiendo desde Estados Unidos. Amiga, hello, good morning. Ella dice que en 2 meses va a llegar Shakira a Nueva York. Y ella quiere ir al concierto. Nuestra amiga, amiga, ¿cómo te llamas? Por favor, déjanos saber cómo te llamas. Ella dice que ella va a ir al concierto de Shakira en Nueva York, pero tiene un pequeño problema. Ninguna de sus amigas pueden ese día y ella dice, me va a tocar irme sola al concierto, pero me da como cosa, me da como que, ay, Dios mío, ¿será que sí? ¿Será que no? Me da miedo, me da pena. Yo solita, ¿será que es válido ir a un concierto sola o no? Dice, quiero saber si ustedes han ido a un concierto solas. Que cuenten sus experiencias para ver si yo me animo o no. ¿Qué me aconsejan, amigas de Mía 937? Dice ella desde Estados Unidos. Ya le voy a escribir para preguntarle cómo se llama. Así que, chicas, ¿qué le podemos decir? Mira, a mí me agarró en fly, porque yo nunca he ido sola a un concierto. Pero ella está, su pregunta puntual es, chicas, ¿alguna de ustedes alguna vez se fue a un concierto sola? Si la respuesta es sí, marque el asterisco. No, mentiras. Si la respuesta es sí, entonces envíen una nota de voz o cuenten cómo fue esa experiencia. Y si no, de lo contrario, ustedes como mujeres, como amigas, ¿qué consejo le darían? ¿Que eche para el concierto sola y lo disfrute? ¿O que mejor como que mejor se guarde un poquito, se cuide? ¿Qué piensan ustedes al respecto? ¿Irían o no irían solitas?
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0: Muy bien, amigas, son las 9:27. ¿Qué dicen ustedes? ¿Ir a un concierto solas o no definitivamente? ¿Ustedes, chicas, alguna vez fueron solitas a algún concierto? ¿Qué tal es la experiencia? Porque una amiga de Estados Unidos, que claro, está escuchando Mía 937, se quiere ir al concierto de Shakira en Nueva York en 2 meses. Pero ella dice que tiene un pequeño problema, que no tiene quien la acompañe. Entonces, está pensando seriamente en irse sola al concierto, pero tiene esa duda. ¿Será que me voy al concierto yo solita, sí o no? ¿Qué dicen ustedes, amigas? Hola.
1: Ay, amiga, anímese. Mire, yo lo mismo. Cuando fue el último concierto que hicieron Aventura, ajá, con Romeo Santos, yo no tenía con quién ir. Más aún, uh-huh, me fui y disfruté mucho el concierto.
0: Ay, sí me acuerdo, Nidia, que tú hace como, eso fue hace que, como 2 años, tú estabas escribiéndonos más o menos, es que sí, diciendo que te ibas a ir al concierto de Romeo y solita a gozártelo. Dice, yo le diría que me pague el boleto y la entrada y con mucho gusto le hago compañía. Dice, yo fui solita al concierto de Chayanne y fue lo mejor y la primera vez que voy a un concierto. Alócate tú solita. Hasta podrías hacer nuevas amistades. Fíjate que yo eso lo pensé, ¿sabes? Amiga, espérame porque ella me está escribiendo. Se llama Maylin. Maylin, querida. Maylin vive en Brooklyn y nos está escribiendo desde allá. Eso pensé, Maylin. Yo dije, bueno, ¿y por qué no? Se va para allá solita y de repente, si ve por ahí un grupo de chicas que están solas, se haces ahí al ladito, de vez en cuando.

0: y ellas se van a dar cuenta que andas solita y te van a decir, estás sola, ay no, quédate con nosotras. Y te puedo apostar 1 a 100 que terminas con amigas nuevas, Maylin. ¿Qué dice por aquí nuestras amigas? Hola, buenas, buenas.
1: Hola, tía Marina, buenos días. Para la amiga que pidió el consejo, yo tuve la experiencia de ir a un concierto, pero era cristiano, de Alex Zurdo y otra persona más. Digo, sí, creo, me acuerdo. Pero mis amigas no van a ese tipo de concierto porque es cristiano. Y entonces me tocó ir sola porque yo sí quería ir. Y la verdad que lo único que me causó un poquito así como ñañas fue hacer la fila para entrar. Pero ya estando adentro, ay, entre tanto grito y en tanto entusiasmo, ni te das cuenta que estás sola ahí y hasta te comunicas con los que están a la par. Entonces yo le aconsejaría que sí fuera, porque es una experiencia diferente y es bonito. Y gozas lo que tú quieres. No a fuerza tienen que estar acompañada de otras personas. Es lo que tú quieres. Entonces ve y diviértete y te deseo mucha suerte.
0: Ay, qué bueno.
1: Y yo fui aquí en New Jersey.
0: Ah, mira, desde New Jersey también nos está escribiendo ella. También se fue solita a una experiencia. Mira, Maylin, ya tienes muchas que te están apoyando en esta travesía de irte sola a un concierto. ¡Qué delicia! ¡Anímate, amiga!

2 horas de ti. Ella dice que ella te acompaña y que te manda muchos saludos. Que si necesitas una amiga alera ahí cerca de donde tú vives, pues que te puedes contactar con ella. Alicia de Rhode Island. ¡Ay, yo quiero! Ya me está dando envidia. Marinita, si yo no tuviera con quién ir a un concierto, yo sí me iría sola. Sería una nueva experiencia y aventura, pero siempre tomando precauciones allá. Muy bien, dice Marina. Yo tengo una amiga que no se complica la vida. Ella quería ir al concierto de Chayanne y no tenía ni siquiera entrada, pero se fue, compró su entrada y se súper divirtió. Muy bien. Y este, para finalizar el tema, dice: yo le digo a la chica que está contando esto que se anime a irse sola a disfrutar este momento. Pero eso sí, la recomendación es que dé la ubicación a un ser querido o a alguien de confianza para estar al pendiente. Oye, buen punto. Buen punto, Maylin. Vete al concierto, pero comparte en tiempo real todo las 24 horas. O sea, todo el tiempo comparte tu ubicación con alguien de confianza, amiga, porque pues uno nunca sabe, ¿cierto? Cositas pasan. Yo sé que no te va a pasar nada, hermosa, pero eso es muy buen tip. Así que bueno, cerrando el tema, dice aquí: yo me gané una entrada para el concierto de Quevedo con Mía, dice, y me fui sola. Fue una bella experiencia porque estuvimos hablando con las otras ganadoras. Ay, tan bonito. ¿Vieron? Ay, de una. Aquí nos está escribiendo ella, Maylin. De esta, mínimo va a decir que muchas gracias. Así que, Maylin, anímate, disfrútalo, tómate muchas fotos, muchos videos, las subes a tus redes y guardas sobre todo el momento en el corazón. Son las 9:35. Hablando de ir a conciertos y sola, ¿quién quiere ir al concierto de Sebastián Yatra? Digan yo.

Maylin, querida, para ti que nos estás escribiendo desde Brooklyn en Nueva York, te tengo noticias y se está reportando ahorita Alicia. Ella está en Rhode Island. Ella dice que está a

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1: Sí, señoras, y así es como empieza una de las canciones más románticas que tiene Sebastián Yatra.
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1: ¿Se imaginan ustedes cantando esta canción tan romántica ahí en el lugar del concierto? Precisamente, ¿saben en dónde? En Explanada 5. A prepararnos, chicas y chicos, porque Sebastián Yatra se presentará en nuestro país el próximo sábado 16 de mayo. Esto como parte de su gira Entre Tanta Gente Tour. El concierto será a las 8 de la noche y las entradas ya están a la venta en ticketasa.gt. A que no crean. Vamos a regalar unas entradas para el concierto. Sí, señoras, tenemos entradas simples. Muy a tener en cuenta, chicas, que quienes ganen solamente van a recibir una entrada. No son boletos dobles. Una sola, ¿ok? Para empezar. Segundo, quienes participen, los nombres de los ganadores o las ganadoras se darán a conocer el próximo lunes. ¡Ay, qué bonito! El próximo lunes, si no hago mal mis cuentas, es 11 de mayo. Sí, señor. En todos los turnos daremos los nombres de las ganadoras o ganadores. El concierto es el sábado 16. Las entradas para quienes ganen serán enviadas vía WhatsApp. Son accesos digitales, pero serán enviados un día antes, es decir, el viernes. La otra semana estaremos actualizándoles toda la información día con día para estar atentas. ¿Qué es lo que tenemos que hacer hoy para ganarnos la entrada al concierto de Sebastián Yatra? Simplemente decirme, yo quiero, tía Marina. A nuestro WhatsApp 5616-9370 les voy a enviar un link de un formulario. Háganos el favor y llenen el formulario. Y listo, ya están participando por las entradas al concierto de Sebastián Yatra.
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1: Ahora soy el borracho.
0: 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Así que ya lo saben, chicas. Van a decir, yo quiero tía Marina. Les envío el formulario.

bien, que por aquí era como era la cosa. 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Como siempre. Chicas, vamos a completar la frase, ¿les parece? Para ver ustedes qué las caracteriza. Si te juntas conmigo, te terminará gustando. Y yo voy a decir la frase en mi caso. Yo lo digo así, miren pues. Si te juntas conmigo, si ustedes se juntan con la tía Marina, les terminará gustando el café sin azúcar, los gatos, el gym y la vida saludable. Ahora el turno es de ustedes, ¿les parece? Juguemos un ratito. Notitas de voz al 5616-9370. Y ustedes van a decir, si se juntan conmigo, les va a terminar gustando qué. ¿Qué? Si yo me junto contigo, o sea, si yo, Marina, se me da por juntarme contigo, ¿qué puede que me termine gustando más? Como dicen, entre la miel, algo uno se le pega, ¿cierto? Así que pues, tenemos ganas de escucharlas. A través de nuestro WhatsApp, ustedes van a contarnos. Si se juntan conmigo, ¿qué nos va a terminar gustando? ¡Démosle! Es hora de escuchar a Shakira y a Manuel Turizo con su copa vacía.

0: Muy bien, chicas y chicos, yo de una vez les advierto que si ustedes se juntan conmigo, yo en lo personal, con la tía Marina, a ustedes les va a terminar gustando el café sin azúcar, los gatos, el gimnasio y la vida saludable. Porque el que dice que dime con quién andas y te diré quién eres, y el que anda entre la miel, algo se le pega, ¿cierto? Ahora es el turno de ustedes, chicas, que nos van a contar a través de notitas de voz lo mismo, pero van a completar la frase a su estilo. Tía Marina, si te juntas conmigo, ¿te va a terminar gustando? ¿Qué nos va a terminar gustando? Con eso, ¿saben qué pasa? Que es una bonita manera de conocerlas. ¿Cuáles son sus gustos, sus costumbres, lo que más les gusta hacer y todo este merequetengue, cierto? Por aquí dicen, espérenme un momentico, a la una, a las dos y a las tres. ¿Qué dice por aquí? Buenas, su merced.
1: Hola a todos, buenos días. ¿Oli? Si se juntan conmigo, les va a terminar gustando el grupo cubano Buena Fe y cargar cositas en el carro, en la moto o a pie para ayudar a la gente más necesitada.
0: Saludos. Ah, ¡ay, qué bonito! Miren qué bonito. Aprende uno a conocer cosas como muy personales y características muy definidas de cada quien. Mira tú. Mira, un grupo cubano debe sonar buena. Amiga, mándame una canción o mándame un video, porfa, de ese grupo, porque quiero saber qué tan, o sea, cómo son, pues, si son cubanos, mínimo tienen sabrosura tropical, ¿cierto? Y eres de las que les gusta cargar cositas en el carro para ayudar a la gente de la calle. Chévere. Me gusta, me gusta. Dice Marina, no puedo enviar nota de voz porque estoy en la trabajación. Pero si se juntan conmigo, les gustará bailar, comer saludable y les gustarán los gatos y los perros. Y por supuesto, van a robar miradas. Amé. Amé, amiga. O sea, hay que salir arregladas. Yo que me la paso súper desaliñada. Me encantan esos mensajes. ¿Qué dicen por acá, Oli?
2: Si te juntas conmigo, les vas a comenzar a hablar a todos los animalitos como que fueran bebés. Entonces, inconscientemente y en automático, cada vez que te encontrás un perrito, un gatito, vas a decir, ¡ay, mi amorcito, qué andas haciendo! Y lo digo por experiencia, pues. Toda la gente que se junta conmigo termina haciendo eso.
0: Mira tú, viste, se pega, se pega. Chicas, envíen sus notitas de voz. Si se juntan conmigo, ¿qué? ¿Qué pasaría si nos juntamos contigo?

0: 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Uy, y uy, dicen por aquí, si se juntan conmigo, ¿les terminará gustando el road trip, el vino, los atardeceres y el vallenato? ¡Ay, hombre! Ay, eres de los míos, o eres de las mías. Hola, buenas.
1: Hola, tía Marina.
0: Oli.
1: Sí, se juntan conmigo.
0: Ajá.
1: Les va a gustar dormir 5 minutos más.
0: Ok.
1: Cocinar.
0: Ok.
1: Y también les va a gustar Stitch y todas las cosas, o pegatinas, brillitos y todo, porque hay que darles un detallito bonito a los alumnos siempre.
0: Ay, profe, qué bonito, qué bonito. Dice por aquí, qué agradable escucharla. No puedo enviar nota de voz porque estoy en el trabajo, pero si se juntan conmigo, les terminará gustando el café, leer o hablar de leyes. Ah, bueno, a una licenciada en derecho. Dice, y no comer pan porque no me gusta. Está bien, está bien. Si nos juntamos contigo, entonces vamos a lograr dejar el pan. Hola.
2: Hola, hola. Si se juntan conmigo, van a aprender a cocinar. Les va a gustar salir a pasear, ver los atardeceres. Amo los atardeceres.
0: Ay, qué bonito. Por aquí dice, si se juntan conmigo, les va a terminar gustando migajear amor. Guan, guan, guan, guan. Amiga, ¿en serio? Si se nos juntamos contigo, ¿nos vamos a volver migajeras? Dice ella, son bromas. Entre chiste y broma, la verdad se asoma. ¿Saben qué? Me voy a juntar contigo para jalarte los tres pedazos de pelo que te quedan en la cabeza y enseñarte a no ser migajera, mi amor linda. Tranquila, tranquila, que conmigo eso se le quita.
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5: 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Son las 10, con 4 minutos. 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

0: Si se juntan conmigo, les va a terminar gustando salir de madrugada a correr con tal de ver unos amaneceres tan hermosos, y les va a terminar gustando los shots saludables, como el jengibre, cúrcuma y naranja y pimienta, cosas así.
1: Amiga, contigo se me voy a vivir. Yo que soy un poquito complicada, contigo se me voy a vivir. ¿Qué dicen por aquí también? Buenas.
2: Hola, hola. Si se juntan conmigo, les va a gustar el cantante colombiano Dey Bolaños, el café sin azúcar, y meter la champurrada en el café, y comer mucho chocolate. Buen día.
1: Amiga, por dos. También amamos por aquí la champurradita mojada en el café. Buenos días, tía Marina. Si se juntan conmigo, les va a gustar el karaoke, la música, los gatitos y llevar comidita para los gatitos que estén en la calle. Contigo voy también. Hola.
3: Hola, tía Marina.
1: Oli.
3: Si se juntan conmigo,
1: ajá,
3: me van a echar limón hasta los frijoles, porque me encanta el limón y le echo limón a todo. Y pues ha sido así. Se han juntado conmigo y le echan limón a todo.
1: ¿En serio, amiga? ¿Eso se pega? A ver, a una pizza hawaiana, a ver, ¿también le pones limón? Así como por curiosidad. Hola.
4: Hola, hola. Si se juntan conmigo, les va a terminar gustando pasar tiempo con su familia.
1: Uh-huh.
4: Y las compras compulsivas.
1: No, ay, amiga, no, porque nos quedamos sin billete. Pero está bien, está bien. ¿Y por aquí?
5: Hola, tía Marina, si se juntan conmigo, pues les van a gustar los viajes en motocicletas largos y sobre todo la naturaleza.
1: ¡Oh! Amigo, ¿eres soltero? Pues como para una tarea, ¿no? Es que me mandaron a hacer una tarea y necesito investigar si eres soltero. Ay, los viajes en moto y por la naturaleza. Dice, por aquí me mandaron ya el link del grupo musical cubano del que me estaban hablando. Amiga, ya los voy a escuchar. Si se juntan conmigo, dice Xiomara, les va a gustar escuchar Mía 937. Ay, no sea tan divina. Les va a gustar hacer ejercicio, reír, tomar café sin azúcar y vas a tener siempre una buena amiga. Estoy en el trabajo, no puedo enviar notita de voz. Tan lindas ustedes. ¿Qué más dicen, hermosas? Si nos juntamos con ustedes, ¿a qué nos arriesgamos?
6: Ay, mira.

0: Por aquí dicen, si se junta conmigo, tía Marina, les va a gustar amar la naturaleza, escalar montañas, volcanes, andar de pata de chucho, dormir, disfrutar con la familia, ir al parque, ir al mercado y amar a los perrijos. ¡Qué hermoso! Escuchamos por acá, Oli.
1: Buenos días, tía Marinita. Si se juntan conmigo,
0: ajá,
1: les prometo que les va a gustar tomarse un buen café con leche.
0: Uf.
1: También les va a gustar el orden y la limpieza.
0: Uh-huh.
1: Les va a encantar amar y respetar a los animales. Y escuchar Radio Mía con la tía Marina.
0: ¡Échale! Oigan, chicas, ¿saben qué? Yo me estoy dando cuenta de algo, que me puedo juntar con todas ustedes y con todos los que también han escrito. Todo lo que ustedes han dicho, tengo ganas de juntarme con ustedes. Dice, si se juntan conmigo, les va a gustar Harry Potter, Romeo Santos, las micheladas, bailar y sobre todo el karaoke. Ay, tía Marina, no puedo hablar, pero si se juntan conmigo, les va a terminar gustando pedirme consejos. Soy joven, pero muy sabia. Ah, mira tú. Amiga, en serio, te voy a pedir ahorita un consejo. A ver qué. A ver, ¿qué me aconsejas? Valga la redundancia, ¿cierto? Dice, nunca me equivoco con mis predicciones. ¿Cómo así que me salió Brujilda? ¿En serio, amiga? Tu chat lo voy a fijar en este momento y ahorita te voy a hacer una consulta súper puntual que tengo para hacerte. A mí me dicen que tienen predicciones acertadas y yo caigo en picada.
2: Hola, tía Marina. Si se juntan conmigo,
0: ajá,
2: les va a gustar cantar despechado,
0: okay,
2: bailar, comer comidas saladas, las periquitas,
0: okay,
2: y dormir.
0: Amiga, por dos, qué rico. Pero comida de sal será en vez de comida salada. Hay una gran diferencia. Pero qué rico, amiga. Son las 10 de la mañana con 18. Si se juntan conmigo, les va a gustar el paseo en moto. Pero en la moto de C, en la moto que me gané en la CF Loto. Sí, señora. 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

0: se juntan conmigo, les va a terminar gustando adoptar gatitos de la calle, también sembrar de todo, dice, y ver pelis de terror. Feliz turno, un abracito. Dice, si se juntan conmigo, van a aprender a hacer bullying. ¡Oh! Amigo, yo no sé si tú me enseñaste a mí a hacer bullying o tú aprendiste a hacer bullying de mí. No lo sé. Marinita, si se juntan conmigo, les va a gustar el café en las mañanas, los viajes, los atardeceres y las motos. Eso. Si se juntan conmigo, van a terminar manejando transporte pesado. Bueno, nos medimos a manejar un transporte pesado. Si se juntan conmigo, mañana nos vamos para Shela y pasamos a desayunar a Tecpan y nos vamos en moto. Ay, ¿por qué son así? Porque me dan carita con eso. A mí me fascinan esos paseos. Tía Marina, estoy tomando mi merienda y tus ocurrencias. Por tus ocurrencias casi escupo el jugo de papaya. Ay, yo no sé, yo solo estoy leyendo los mensajes. Amiga, limpie, limpie. Tía Marina, si se juntan conmigo, les va a terminar gustando la naturaleza y les va a gustar ser muy fiel. Y también cocinar. La fidelidad se pega, amiga. Bueno, pues qué bueno, porque hay muchos y hay muchas, bueno, más que todo algunos. Les hace falta que se les pegue un poquito. Dice, y sobre todo, escuchar todo el tiempo Radio Mía. ¡Eso! ¡Buenas!
1: Tía Marina, si se juntan conmigo, van a comer cubiletes de banano, de queso, de vainilla, de chocolate, el que más les guste.
0: Venga, amiga. Podemos comer sin necesidad de juntarnos tanto, ¿cierto? Te doy la dirección de aquí de la empresa. Si se juntan conmigo, todo el tiempo vamos a estar mandando memes chistosos y hacer detalles lindos para las personas. Eso sí, madrugar los domingos porque voy a un grupo que realizamos desayunos a las personas de la calle. Feliz día de las mamacitas. Mire qué bonito este mensaje. ¿Quién madruga un domingo a hacerle desayuno a la gente de la calle? No, mamita, usted ya tiene el cielo ganado. Definitivamente lo tiene ganado.
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cuando son las 10 de la mañana con 30 minutos y justo llevamos la mitad de nuestro espacio, por lo menos el espacio con la tía Marina, les cuento que les traemos regalos. 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

0: Este fin de semana, pues vamos a celebrar el Día de la Mamá. Pero, a pesar de que es el próximo domingo, 10 de mayo, dirán ustedes, sí o no, estoy en lo cierto, estoy equivocada, que como que las celebraciones van a empezar desde hoy. Hay quienes van a celebrar hoy, hay quienes les van a celebrar mañana y hay quienes sí se van a esperar hasta el domingo. Y es propicio que hablemos acerca de todo esto, de lo que quiere una mamá. Hemos hablado de los regalos que está esperando una mamá, hemos hablado de lo que no quiere una mamá que le regale, pero en este momento vamos a hablar de algo muy curioso y que tiene que ver con la salud mental de las mamitas. Y es que hace poco realizaron un estudio expertos, que ya les voy a decir quiénes son los científicos que hicieron este estudio, pero me llamó mucho la atención el título del artículo. El estudio reveló que las mamás se sienten más estresadas en la casa que en el trabajo. Amigas, ¿es esto cierto, sí o no? ¿Qué dicen ustedes? Porque yo sé que aquí, en nuestra hermosa comunidad de Mía 937, tenemos a muchas mamitas, mamitas, mamitas, mamitas. Hoy vamos a abrir el corazón, vamos a ser honestas. Primero con nosotras mismas, y segundo con los demás. Y vamos a ser sinceras, aquí nadie va a juzgar a nadie, aquí nadie va a funar a nadie, aquí al contrario. Nos vamos a poner en los zapatos de todas porque vamos a entender qué es lo que pasa, por qué sucede esto. Y es que los expertos aseguraron que las mamás son más felices en su lugar de trabajo que en su propia casa al cuidado de sus hijos. Ustedes que ya tienen experiencia con el tema, antes de contarles de qué va este estudio y por qué llegaron a esa conclusión, nos gustaría saber. Y que nos cuenten a través del WhatsApp 56169370. ¿Es esto cierto, sí o no? ¿Ustedes se sienten mejor en el lugar del trabajo que en la casa?
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0: El estudio hecho por especialistas dice que las mujeres, las que somos mamás, nos sentimos por lo menos un poco mejor en el trabajo que en la casa. ¿Qué dice por acá? ¿Qué dicen nuestras amigas? A pesar de que mis hijas ya están grandes y ayudan mucho en la casa, pero yo prefiero estar en la casa cuando no hay nadie. Ah, mira pues. Qué puntual esto. Gracias, hermosa, por abrir tu corazón y contarnos esto tan privado de ti. Dice, para así poder descansar, yo de verdad hacer limpieza y que quede limpio, por lo menos en lo que yo lo... en lo que yo lo veo, dice. Pero de lo contrario, todos creen que es la obligación de uno tener la casa limpia. En mi caso, yo soy el sustento de mi hogar. Entonces, encima de que trabajo, cocino y limpio. Ay, amiga, por dos. Estamos exactamente iguales, amiguita. Todavía tengo que ver qué necesitan mis hijas, qué tareas tienen que hacer, qué les falta, qué esto, qué lo voto. No, Marinita, yo ya renuncio al trabajo o a la casa. Oye, qué fuerte. Chicas, lo que queremos llegar, al punto al que queremos llegar, es reconocer que las mamás están cansadas y tienen todo el derecho de decir, disculpen, estoy cansada. Tienen todo el derecho de expresarlo. ¿Quién dijo que una mamá tiene que ser omnipotente? ¿Quién dijo que una mamá tiene que tener los superpoderes para estar todo el tiempo bien, feliz, activa, con energía, la que todo lo puede y que no tiene derecho a quejarse? ¿Quién les dijo a ustedes eso? No, señor, voten por mí. 305 en el tarjetón. No, mentiras. Chicas, es que vaya, es que va la vuelta. Marinita, sí es cierto, yo no trabajo, pero sí recibo un curso y estoy mediodía en ese mediodía, soy otra. Ok, mediodía y al otro mediodía soy otra, dice. Ok, tal vez porque no tengo a nadie a mi cargo, no trato de ser perfecta, porque ellos no me están viendo, pero cuando estoy con ellos, soy otra persona. Hasta allá vamos a llegar. ¿Qué dicen ustedes, chicas? ¿Es cierto esto de que las mamás prefieren estar en su lugar de trabajo que en su casa?
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0: Oigan, y es que ya se nos está antojando algo dulce. 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Chicos, chicas, mamacitas, mamitas lindas. ¿Es cierto lo que dice este estudio? Que las mamás nos sentimos más estresadas en nuestra propia casa que en nuestro lugar de trabajo. ¿Ustedes qué opinan al respecto? ¿Qué opinan? ¿Qué dicen por aquí nuestros mensajes? Marina, cierto, dice, aquí en el trabajo puedo ser yo y por lo menos alguien me pregunta cómo estoy y cómo me siento. Qué difícil, amiga, qué difícil. Buenos días, ¿quién anda por ahí?
1: Muy buen día, como dijo la amiga, yo soy el sustento de mi casa, con mis cuatro hijos. Y pues a conciencia yo me siento más relajada en mi trabajo, la verdad.
0: Sí.
1: En mi casa me gusta estar, pero me canso más que la limpieza, que el almuerzo, que la ropa. En la tarde, después del almuerzo, volver a hacer limpieza, volver a hacer esto. O sea, sí se cansa uno más, se estresa más en la casa, pero por todo lo que hay que hacer. Pero sí, yo siento que descanso más en mi trabajo y como que me estreso un poquito menos. Gracias.
0: Un abracito, hermosa. Dice por aquí, Marinita. Gracias, tía Marina. De nada, mi corazón bella. Espérame porque por aquí se me perdieron. Dice, mil veces trabajar que estar en la casa. Dice, en la casa tienes que hacer de todo y no hay pago. Y más bien, en ocasiones, solo enojos. Pero en el trabajo y ver todo el desorden estresa en la casa. Dice, aunque yo después del trabajo tenga que ir a hacer todo lo que corresponde por ser mamá. Dice Marina, ese estudio lo que dice es totalmente cierto. No, dice, me siento más estrés estando en mi casa que en mi trabajo, ya que aquí en mi trabajo me río, bromeo, y yo sé qué es lo que debo hacer. En cambio, en la casa todo me toca a mí. Soy la que menos desordena y a mí es la que me toca ordenar lo de todos. Y eso roba mi paz. Mamacitas lindas, si es que saben qué es lo que pasa, según el estudio, ¿por qué sucede esto? Por varias razones. Voy a mencionar la primera, y es que en el trabajo nosotras vamos a ejercer una función específica, una. En cambio, en la casa, una tras otra y otra y otra y otra, y es de no acabar. Porque díganme si no, que uno puede empezar con el oficio y con hacer las cosas y los quehaceres desde las 6:00 a.m, son las 6:00 p.m. y le volvió uno a dar la vuelta todo otra vez. Porque otra vez es como un ciclo. Cocinas, lavas trastos, arreglas la cocina, vuelves a cocinar, vuelves a arreglar, a lavar trastos, vuelves. Es como un ciclo que termina y vuelve y empieza, termina, vuelve y empieza, termina, vuelve y empieza. Tremendo, tremendo, y hay que hablar de esos temas porque estamos precisamente hablando de cositas que nos conciernen a las mamitas en este fin de semana, que es el de las mamás.

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1: 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Chicas, ¿qué pasó?
2: Hola, Marinita. Es bien difícil y complicado porque, sí, es cierto, uno se estresa más en la casa. Yo soy ama de casa y hay mucho que hacer y hay que hacer todo el tiempo. Y las chicas que van a trabajar, como están diciendo, pueden ser ellas mismas y todo lo demás. Pero hay algo bien gratificante de estar en la casa y es poder criar nosotros mismos a nuestros hijos. No tener que llevarlos a ningún otro lado, sino que la crianza depende totalmente de nosotros. Yo siento que es una gran oportunidad y bendición poder estar en la casa.
1: Un abracito, hermosa. Gracias por tu mensaje. Marinita, ¿qué dice por aquí? Dice Marinita, creo que sí se relaja uno un poco más en el trabajo, pero igual yo también me estreso en el trabajo, pero es otro tipo de estrés. Ok, ¿qué dicen por aquí? Buenas, buenas.
3: Hola, tía Marina.
1: Oli.
3: Me encanta estar en mi casa porque puedo hacer el oficio cuando yo quiera y puedo dormir un montón de horas en la tarde porque mis hijos y mi esposo me ayudan en todo lo que ellos pueden. Yo no tengo que estar detrás de ellos ni nada. Ah. Entonces me fascina mi casa. Bueno, mi trabajo también, pero mi casa más que el trabajo.
1: Ay, ¡qué maravilla! Adiós. Adiós, un abracito. ¿Qué diferencia hace que tú tengas el apoyo de tu pareja? ¿Se dieron cuenta? ¿Se dieron cuenta la diferencia de los mensajes? Dice Marinita, el estudio del que tú hablas es muy, muy cierto, pero hoy ya no pienso callar y llegué a mi límite. Dice, hoy hablaré con mis hijos. Espérame un segundo. Hoy hablaré con mis hijos, ya son adultos económicamente independientes, y le pediré a mi esposo que nos separemos después de 22 años. ¿Es en serio, gorda? Lo pensé muchas veces, pero quiero volver a ser yo de nuevo, a reír, a ser simplemente yo. Bebé, ¿es en serio que ya llegaste a este límite y hoy vas a tomar esa decisión? Amiga, se me pararon todos los pelos del cuerpo humano. Mi corazón linda, lo único que te podemos decir desde Mía 937 y toda esta comunidad de amigas que hemos hecho aquí, que te mandamos un abrazo grande, grande, grande. Que uno tiene que seguir su corazón. Sigue tu brújula, hermosa. Y si tu brújula te está llevando allá, sigue el camino, bebé. Tú tienes que prestarle atención a tu instinto, a tu corazón y a lo que tú estás deseando hoy. Que todo te salga bien, amiga. De verdad, te mandamos un abrazo enorme. Mucho, mucho, mucho amor a tu corazón. Y cuando haya sucedido la catombe, comunícate con nosotras. Aquí te vamos a estar acompañando en el proceso, que no es absolutamente nada fácil. ¡Qué valiente tú!
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5: Son las 11, con 2 minutos.
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14: Hola, soy Kile Castillo. Esta es la información relevante de lo que está ocurriendo en Guatemala y el mundo.
15: Le saluda Alexis Ponce. Partidos políticos en riesgo. 8 agrupaciones, incluidos Todos y URNG Maíz, tienen hasta el 22 de octubre para alcanzar los 28.083 afiliados exigidos por ley. De no lograrlo, quedarán fuera de las elecciones del 2027. Nuevos comités como Revolución y Por Guate ya cumplieron con los requisitos mínimos.
14: Encuentro en el Vaticano. El secretario de Estado de Estados Unidos, Marco Rubio, se reunió con el Papa León XIV en el Vaticano. El encuentro ocurre en medio de tensiones por el conflicto con Irán. Rubio abordó la ayuda humanitaria para Cuba y sostendrá reuniones clave con autoridades de la Santa Sede en Italia.
15: Baja del dólar en Guatemala. El quetzal muestra una notable apreciación frente al dólar, alcanzando los 7.63 quetzales en mayo del 2026. El fenómeno se debe al excedente de divisas por remesas y exportaciones sólidas. El Banguat monitorea la estabilidad ante posibles riesgos inflacionarios externos.
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0: Hola Marinita, ¿cómo estás?
1: Oli.
0: Pues te cuento mi experiencia. Yo siento también, igual que casi todas las mamás, que se descansa, o no es que se descanse, sino que es más tranquilo estar en el trabajo, pues uno está en su rutina de trabajo sentado en tu escritorio, puedes tomar café, a veces hay cumpleaños, te regalan pastel y se bromea, hay muchas cosas que el día a día se va pasando entretenido. En cambio en casa, por ejemplo, a mí me encanta estar en mi casa por el hecho de estar con mi hijo, también soy mamá soltera y pues me encanta estar con él, compartir con él, cuidarlo, estar al pendiente de lo que necesita. Pero lo que no me gusta también es la parte de que entonces, como soy la adulta, me toca a mí todo el oficio. Ahora me toca hacer comida, hacer limpieza, y con el calor que hay ahora se siente muy fuerte, pero es esta parte, creo que también por eso es que prefiero el trabajo.
1: Claro, es que uno en el trabajo como que tiene otro personaje puesto. ¿Y qué dice el estudio? El estudio, ¿por qué determinó eso? Miren la diferencia. En el trabajo uno se ve obligada a arreglarse, a ponerse bonita, a que alguien más de alguien le dice a uno, ve, qué linda tu falda, qué lindo tu vestido. O sea, uno recibe otro tipo de energía. En el trabajo uno está, uno desarrolla una tarea en específico. En el trabajo tienes la oportunidad de progresar profesionalmente, de escalar profesionalmente. En el trabajo recibes una remuneración económica. En el trabajo sientes que estás teniendo logros y que estás creciendo, no solo profesionalmente, sino como persona. Entonces, la psicología de lo que, de cómo yo me siento, quién soy y lo que yo desarrollo en el trabajo, obviamente que toda esa psicología, por fuerte que sea el trabajo y por estresante que sea el trabajo, la psicología siempre va a ser a favor de que me hace sentir que soy útil en algo que tiene una recompensa. Pero ¿qué pasa? En la casa no solamente desarrollamos una tarea en específica, desarrollamos todas. Somos las toderas, la Zoila. Soy la que lava, soy la que plancha, soy la que barre, soy la que trapea, soy la que limpia, recoge, soy la que cocina y nunca acabar. En la casa nadie te chulea, en la casa nadie te agradece, porque desafortunadamente pasa, mamás. Hay hogares en los que ni siquiera se reconoce este trabajo y a muchas mamás no se les está reconociendo la labor como madre y como mujer. Entonces uno en la casa, como que nadie le sube a uno un poquito el ego, nadie lo hace sentir a uno bien, a uno no le preguntan, ¿qué quieres? ¿Qué necesitas hoy? Mamá, ¿cómo te puedo ayudar? ¿Qué? Dígame, ¿quién recibe? Serán pocas las que contesten, pero si les pasa a ustedes, chicas, pues qué bueno, y cuéntenos acá. Pero sabemos que la mayoría nadie le dice a uno, mamá, ¿te sientes bien? ¿Necesitas algo? ¿Cómo te puedo ayudar hoy, mamá? Esa es la diferencia del por qué nos estresamos más en la casa versus el trabajo. Muy bien, chicas, las 11 de la mañana con 12 minutos. ¿Saben qué? 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
1: Muy bien, chicas, así que ya saben, para este fin de semana, ¿cómo podemos celebrar a mamá? Fácil, reconociendo que las mamás están cansadas de ser fuertes. Y digo estamos, porque me meto en ese paquete, en esa bolsa me meto yo también. Sí, las mamás estamos cansadas de ser fuertes. Mamá, sí, mamá puede que necesite de vez en cuando ayuda económica o algún regalo material, claro que sí, pero ¿saben qué? Más que ayuda económica o algún tipo de regalo material, nosotros necesitamos a alguien que nos pregunte, ¿te puedo ayudar en algo? Necesitamos apoyo. Necesitamos que sepan que nosotras las mamás también nos cansamos. Que nosotras hay días en el que no queremos, no queremos, porque estamos muy cansadas. Hoy no quiero ser tu mamá. Perdón, ¿me das permiso de este mediodía no ser tu mamá? Obvio no, es imposible, pero que también tenemos derecho a sentirnos así, y que tenemos derecho a tirar la toalla y a decir un momentico, que es que yo no soy una máquina, no soy un robot, necesito ayuda, ayuda también, ayuda emocional. Así que mamá, lo que necesita este fin de semana es que todos y todas reaccionemos, abramos los ojos y pongamos el corazón en la mano en sentir que mamá, a pesar de que toda la vida nos ha demostrado que es un roble, mejor dicho, que es una máquina de vida, esa mujer es de carne y hueso, también se siente cansada y también necesita que nosotros le digamos, mamá, ¿cómo te puedo ayudar? ¿Cómo puedo hacer para que tu vida sea más liviana? ¿Cómo puedo hacer para que de ahora en adelante ya no estés tan agobiada? ¿Cómo puedo hacer, mamá? ¿Ok? Así que ya lo saben, chicas, es el mejor regalo. ¿Y saben también cuál es un regalo lindísimo para ellas? 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

días, así como lo dice Chenoa, todo irá bien. Son las 11 de la mañana con 26 minutos. 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Les voy a poner una canción y ustedes me dicen qué tal les suena. A ver si les gusta.

¡Let's go! Porque saben que sí, regresa la reina. Ay, papacito lindo. Regresa la reina y la señora Shakira. Es increíble. Uno creería que estas cosas no pasan, pero solamente Shakira lo sabe hacer y por eso es que la reina regresó. Sí, señoras. Vuelve la reina con su Dai Dai. La Shakira dijo, un momentico, un mundial, dos mundiales, tres mundiales. Esperen que voy para el cuarto, mi amor. Y esto que acaban de escuchar, que es un preámbulo, es como un pincelazo, una untadita de lo que será la canción oficial del Mundial 2026, que está pronto a ser lanzada oficialmente, y esto será el próximo 14 de mayo. Dai Dai, la canción de Shakira, para ser otra vez, dirán muchos. Y es que no hay más artistas para que hagan la canción oficial del Mundial. No, no hay más. Solo Shakira lo sabe hacer. Así que se han encendido la expectativa con rumbo a la Copa Mundial de la FIFA 2026 con este adelanto que fue oficial ayer. Esta canción servirá como himno oficial del torneo más espectacular del mundo mundial, el mejor espectáculo del mundo. Oigan, mundial de fútbol, qué cosa tan impresionante, ¿cierto? La canción completa la vamos a poder disfrutar el próximo 14 de mayo. Y ya que estamos hablando de canciones de mundial, pues volvamos a repetir el Waka Waka. ¿Quién dijo que no?

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1: Muy bien, son las 11 de la mañana con 32 minutos. Oigan, necesito darles este dato. Qué vaina tan tenaz, pero estoy que hacerlo. Ustedes saben que en esa relación que tenían Shakira y Piqué, ¿quién era el futbolista? Piqué, ¿verdad? ¿Quién era el que hacía parte de un gran equipo de fútbol como lo era el Barcelona? Bueno, el Barcelona es lo máximo. Pero independiente de eso, Piqué hacía parte, bueno, no sé si todavía, pero hablando un poquito del pasado, Piqué hacía parte de la selección española que iba al Mundial, ¿ok? Hasta ahí, todo bien, ¿ok? Papacito lindo, Shakira ya superó a Piqué en participaciones en el Mundial. Y eso que el futbolista es él. Sí, señores, ¿saben por qué? Porque resulta que Piqué disputó de 3 Copas del Mundo con el equipo español. Y Shakira, nuestra hermosa cantante colombiana, la que tiene las mejores caderas, que no mienten, ha estado presente ya en 4 ediciones con canciones oficiales que indiscutiblemente han marcado generaciones. En tu cara, mi amor. Mastique y trague, trague y mastique, bebé. No diré más. No, sí voy a decir más. Chicas, es que desde Hips Don't Lie, que esto se dio en la presentación en Alemania 2006, hasta lo que estamos escuchando de fondo, que es el Waka Waka en Sudáfrica 2010, la voz de Shakira se ha convertido indiscutiblemente en parte de alguno de los momentos más recordados del espectáculo más grande del mundo mundial, como lo es el Mundial de Fútbol FIFA. Así que bueno, ahora muchos fans aseguramos, yo me meto en ese paquete, que Shakira definitivamente está dejando una huella muchísimo más grande en los mundiales de lo que ha dejado cualquier otro artista. Así que Piqué, el futbolista eres tú, pero quien ha estado en más mundiales es doña Shaki. ¿Qué le vamos a hacer, va?
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0: 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Chicas, chicos, no podemos terminar este turno sin que hablemos de la serie o película recomendada para el fin de semana. Señor, se viene la recomendación de la tía Marina, pero más importante que mi recomendación es la recomendación de ustedes. Así que, chicas, dejen saber a través de nuestro WhatsApp 5616-9370 qué recomiendan, qué serie recomiendan para este fin de en mensaje de voz, así rapidito, breve, 10-15 segundos, para ir tomando nota y uno por lo menos tener ideas y tener un poco de apoyo, pues cuando uno agarra el control remoto y uno dice, ay, no hay nada para ver. Y mentiras, que todas las aplicaciones llenas de material muy, muy bueno. Así que ya lo saben, cuenten, ¿cuál es esa serie o película recomendada para el fin de semana?
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0: 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Muy bien, 11:45, amigas, amigos. Es hora de que hablemos de la serie o película recomendada para el fin de semana. ¿Qué tienen ustedes para recomendar? Hola.
1: Hola, Marinita. Es bien difícil y complicado por...
0: Esta no es, es este.
1: Hola, Marinita. El niño que domó el viento. Muy buena, recomendada. Netflix.
0: Ok.
1: Es peli.
0: Ok, hermosa. Miren, usted nos mandó a ver una película para chillar. ¿Qué película tan divina? Tan divina, hermosa. Gracias por la recomendación. El niño que domó el viento por Netflix. Muy bien, por aquí tenemos una recomendación directamente desde la cabina de Mía 937. Y es que hoy queremos recomendarles, chicas, una serie de esas que uno empieza diciendo así como que, solo voy a ver un capítulo y ya va. Y cuando se dan cuenta, ¡zas! Son las 2 de la mañana y uno sigue ahí pegadita a la pantalla. Se llama Los No Elegidos y está en Netflix. Es intensa, es oscura, es psicológica. ¿Y saben qué? Nos hace a nosotras las mujeres, sobre todo. Es que es una serie para mujeres. Ok, no, tiempo. Hombres y mujeres la pueden ver, claro que sí. Pero mucho más profunda para nosotras, porque nos hace cuestionarnos muchísimas cosas sobre el amor, sobre la libertad y sobre todo sobre el control. Mire, los no elegidos. Espéreme, yo voy a buscar una cosa aquí. Sí, señor. Los No Elegidos está por Netflix. ¿De qué se trata exactamente el merequetengue, el meollo y todo? Yo les voy a contar al regresar. Y al regresar también les tengo listo el nombre del ganador o la ganadora de la bolsa Es Mía. Porque, pues, obviamente que lo prometido es deuda y yo les dije que antes de que se acabara esta emisión íbamos a saber quién se lleva hoy la bolsa de Mía 937.

Oigan, ¿de qué se trata los no elegidos? Chicas, presten mucha atención porque las voy a ver a todas con el control remoto de una vez, ¡pic!, seleccionando esa serie. La serie es una miniserie, es corta, tiene 6 capítulos y es la historia de Rosy. Es una joven, muy joven, una joven madre casada que vive dentro de una comunidad religiosa que es extremadamente cerrada. Se parece un poco, ¿se acuerdan? ¿Ustedes vieron Poco Ortodoxa? ¿Se acuerdan? Es un poco parecida, como que el meollo va por ahí. Pero ¿qué pasa? Aquí la historia es un poco diferente, con el mismo tema, pero diferente. Todo cambia cuando aparece un hombre misterioso dentro de la comunidad que es extremadamente cerrada, la comunidad religiosa. Ella comienza a darse cuenta con este hombre por cosas que pasan con este hombre. Ojo, y anotemos que Rosy está casada. Está casada con el líder de la iglesia, no les voy a dar más detalles. Ella se da cuenta que su vida, tal vez, tan quizás, no era tan perfecta como dentro de esta comunidad se lo hicieron creer. Y empieza ella a darse cuenta de muchas cosas. ¡Mucha! Y pasan una de cosas. Ya, no les cuento más. Yo ya la vi y me quedé así como plop. ¡Oh, my goodness! Y lo importante de esta serie es que todo tiene que ver con la vida real. Es decir, aquí cuando uno dice la realidad supera la ficción, aquí el libretista no se tuvo que inventar vainas, no. Basándose todo en hechos reales y en cosas que pasan en la vida real. Así que, chicas, a ver, los no elegidos. Esta serie mezcla drama, thriller psicológico. El último no se lo puedo decir porque es que si les digo la última palabra que tengo en cabeza, ya les voy a estar contando mucho, pero no, hasta ahí, hasta ahí. Habla mucho de la manipulación emocional, de la dependencia y del despertar mío como persona y como mujer. Tiene una atmósfera súper tensa, súper misteriosa. Es de estas series donde todo el tiempo ustedes se sienten como que algo malo va a pasar y ¡zas! Pasa. Miren, cada 3 minutos está pasando algo en la serie. Es muy buena. Los no elegidos por Netflix. Así que ahí les dejo, chicas, para que ustedes se deleiten este fin de semana.

0: Muy bien, chicas, y para cerrar este tema con la recomendación que les tenemos hoy de desde Mía 937 para ustedes, y es que muchas personas, mucha gente que ya ha visto la serie la está recomendando. ¿Por qué? Porque en conclusión te deja pensando algo así como, ¿qué tan difícil es perder tu propia identidad por seguir reglas o por amor? Ahí se las dejo, porque es que esta serie no solo entretiene, chicas, también hace reflexionar sobre esas relaciones, situaciones y ambientes donde poco a poco apagan nuestra luz sin que nos demos cuenta. ¡Ja! Y aplica para la vida general, aplica para la casa, para el trabajo, para las amistades, aplica para todo. Eso es lo bonito de esta serie, que lo que le pasa a Rosy, ver cómo ella su vida como que por ahí no era el asunto, como que ella como flor se va apagando precisamente por ese ambiente en el que ella está metida. Eso ustedes aplíquenlo y pónganlo como ejemplo en sus vidas para que saquen un análisis si de repente alguna de ustedes le puede estar sucediendo esto sin que se den cuenta. Así que chicas, si les gustan las historias intensas, las historias misteriosas, historias que tienen muchos secretos, apunten este nombre, pero apúntenlo. Los no elegidos, como dice mi mamá, por Netflix. Son las 11:57. Es hora de contarles quién se ganó la bolsa. De la bolsa es mía, la bolsa de Mía. Yo por aquí tenía apuntado, se me perdió. El feliz ganador es... La feliz ganadora, ¿qué dijeron? Es Wendy Mari Tiu Rosales. ¡Wow! ¡Wendy, ganaste! Wendy Mari Tiu Rosales. Gracias, gracias al comité de aplausos. Amiga hermosa, te llevas hoy este gran premio. La bolsa de Mía 937, mi corazón linda, ya me comunico contigo por el interno, por el WhatsApp, para decirte cómo vamos a hacer o cómo deberías hacer tú para que vengas aquí a reclamar el premio. ¿Te parece? Vamos con más música porque ya casito me despido.
1: Ciencio, para todas las princesas.

0: Oiga, ¿y a qué hora se nos acabó el tiempo? ¿Cómo va a ser posible? Ya son las 12 del mediodía con un minuto. Chicas, chicos, me voy despidiendo, pero por aquí nos... Ok. Pero aquí nos están dando información súper importante. Espérenme un segundito porque me agarraron en fly. Espérenme. A la una, a las dos y a las tres. Ahí estoy. Ahí estamos. Les cuento que, bueno, nada, me voy a ir despidiendito porque ya se nos acaba el tiempo. Pero antes de cualquier cosa, de verdad, queremos decirle a todas las mamitas, no solo las que escuchan Mía 937, sino a todas las mamitas del mundo mundial, feliz Día de la Madre, de verdad. No, miren, no hay regalo, no hay tiempo, no hay cosa que sea suficiente para agradecerle a todas las mamás. Es que cada uno de nosotros estamos, o sea, somos quienes somos, o por lo menos llegamos a este planeta gracias a una mamá. Tanto hombres como mujeres tenemos una mamacita, o tuvimos, quienes ya la mamá partió, tuvimos una mamacita a quien agradecerle. Ay, y esos cuidados de las mamás. No, es que qué bonito, las mamás deberían ser eternas. Y nosotros deberíamos ser unos eternos bebés en los abrazos de nuestras mamás. ¡Au! Ya me dio sentimiento. Así que gracias, mamá. Gracias, mamás, por hacer este mundo tan especial. Oigan, esto es para ustedes, chicas.
1: Les voy a contar cómo conocí a mi mejor amiga y la verdad, ese día nunca, nunca lo voy a olvidar. Llegó así toda media despeinada, por todo lloraba y solo quería pasar comiendo. Al principio nuestras conversaciones eran raras. Ella me hacía sonidos o algunos gestos y yo le entendía todo. Con ella descubrí realmente una versión de mí más paciente, más valiente, más sensible. Una mujer que realmente no sabía que existía dentro de mí. Hoy la veo y la verdad pienso que aquel día no solo nació mi hija, también nació mi mejor amiga.
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0: ¡Qué bonito! ¡Qué bonito, qué bonito! ¡Qué bonito lo bonito! ¡Qué bonita la vida! Y qué bonito que es viernes. Pasen un resto de viernes espectacular, amigos y amigas. Un muy feliz fin de semana. Y en esta oportunidad me despido dejándoles en compañía de Juan Luis Guerra. Que me des tu cariño. Que se note que es viernes, ¿cierto? Ahí me cuentan el lunes cómo les va, ¿vale? Recuerden que soy Marina Granada y estoy en Instagram como Marina-Granada. Ahí seguimos echando cuento el fin de semana, pero eso sí, sin desconectarse de la programación de Mía 937, porque ya está lista Adriana Leoni para acompañarlas con la mejor programación, porque esta tarde pinta buena.
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0: Besos y abrazos en estéreo. Chao, Lin Pirulín.

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4: Son las 12, con 7 minutos.
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4: Hola, soy Kila Castillo. Esta es la información relevante de lo que está ocurriendo en Guatemala y el mundo.
5: Le saluda Alexis Ponce.
4: Crisis en la USAC. Reelección de Walter Mazariegos como rector de la Universidad de San Carlos de Guatemala permanece en suspenso por orden judicial. Tras denuncias de irregularidades, la Corte de Constitucionalidad deberá decidir la validez del proceso. La oposición exige la integración legítima del cuerpo electoral.
5: Síntomas del hantavirus, transmitido por roedores, puede evolucionar rápidamente a un síndrome pulmonar grave con mortalidad superior al 35%. Los síntomas inician como gripe común, pero pueden derivar en insuficiencia respiratoria en menos de 48 horas. La detección temprana es fundamental para la supervivencia.
4: Reformas al magisterio. El Congreso de Guatemala debate reformas a la Ley de Dignificación del Magisterio para actualizar salarios y clasificaciones docentes. El Sindicato de Trabajadores por la Educación de Guatemala se opone, alegando riesgos a la estabilidad laboral. La controversia incluye trasladar a maestros con contratos temporales a plazas fijas permanentes.
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6: Demasiadas cosas.

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0: chicas guapísimas! ¿Cómo les baila la pachanga? ¿Cómo les baila la vida? Aquí la saludo una vez más. Adriana Leone, la que canta. Me disculpo por el atraso, amigas. Tuve un accidente automovilístico, lastimosamente, pero estoy bien. Quiero que sepan que estoy sanita y salva. Llegué al trabajo, que es lo más importante, pero pues por eso el atraso hoy. Lastimosamente, no siempre las cosas salen como uno quiere, pero aquí estamos preparadas para alegrarles la tarde y que se la pasen increíble cerrando la semana una vez más. Invitándolas obviamente a que nos vayan a seguir a todas nuestras redes sociales como @mia937 y a que se reporten a través de nuestro número de WhatsApp 5616-9370.
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Volvemos y seguimos con más de la programación de Mía 937. Gracias por sus mensajitos y por su preocupación. Todo bien, les prometo que todo bien, ahí estamos solucionando. Es que de verdad, mucha que a veces la vida a uno le llueve sobre mojado y uno dice, pero ¿qué estoy pagando, Dios? Pero bueno, guapísimas, miren, este viernes se viene con la mejor actitud porque en 2 días tenemos el Día de las Madres. Así que miren, les quiero hacer una pregunta. Quiero que se reporten al 5616-9370. ¿Quiénes de aquí ya son unas mamacitas? Bueno, todas somos mamacitas, pero ¿quiénes de aquí son mamis que nos escuchan? Son mamis, son abuelas, son tías. Porque las mamás pueden venir de muchas formas, créanme, en muchas representaciones. Entonces, quiero que se reporten con un corazoncito morado todas las que ya son mamis o también las que quisieran ser mamás. Que dicen la verdad, Adrianita, que mi sueño es ser mamá y espero algún día poder serlo. Al 5616-9370, porque miren que yo hoy dije, quiero realmente homenajear a las mamás, porque de verdad que yo no soy mamá, todavía no, y no sé si quiero hacerlo, de hecho, porque se me hace tan admirable el trabajo que hacen las mamás, que yo digo, ay no, ¿a qué hora yo me meto y lo termino haciendo mal? Digo, de verdad que son mujeres que se llevan demasiado respeto, o sea, tienen todo mi respeto completamente. Casi por eso yo no suelo tocar estos temas, porque digo, no soy mamá, ¿con qué derecho vengo yo a hablar? Pero creo que sí soy hija y tengo todo el derecho de homenajearlas, como que yo fuera hija de todas ustedes, amigas. Así que cuéntenme, ¿quiénes de aquí ya son mamás o quisieran ser mamás? Me pueden mandar un corazoncito morado o pueden contarme que alguien me mandó un mensaje bien lindo. Me puso, hola, soy Gaby y soy mamá de un príncipe lindo de un año. Me pueden decir, pueden ahí presumir a sus hijas y a sus hijos también y decirme de que soy mamá y tengo una princesa de 20, tengo un príncipe de 2, tengo una princesa de 14. Al 5616-9370, hasta fotos de sus hijos me pueden mandar si quieren, yo aquí feliz de ver a toda su familia. Repórtense, mamis bellas, porque hoy este programa está especialmente hecho para ustedes en Mía 937.

Y volvemos con más de la programación de Mía 937. Mamacitas, mamacitas, qué bonitas, mamacitas. Aquí ustedes todas se están reportando a través del 5616-9360. Ay, mucha, qué bonitas. Qué montón de mamás hay aquí. Me encanta saber que hay tantas mamás bellas. Por acá también mandan varios mensajes y fotos y dicen por acá: soy mamá y tengo una nena de 5 años, tengo 26 y a veces siento que lo estoy haciendo fatal, pero ella me dice que soy la mejor. Ay, amiga, yo me he dado cuenta algo, y es que siento que muchas mamás son bien duras consigo mismas, y como que siento que algo que no se les tiene que olvidar, y es al menos algo que yo le digo a mi mamá constantemente, le digo como que esta también es tu primera vez viviendo, como que no se supone que tengas que hacerlo todo bien, pues, o sea, se vale equivocarse. Dicen: hola, soy María José y tengo dos hermosas princesas de 24 y casi 26 años. Son mi vida, mi motor de todos los días. Soy mamá y tengo dos peques, uno de 7 y otra de 2. ¡Qué bonitos! Tengo una hermosa nena de 2 años y medio, quien que día a día me sorprende con todo lo que me enseña. Soy mamá primeriza y tengo un bebé de 8 meses que se llama Matías. Es la chamba más difícil que he hecho, pero la más hermosa, dice por acá. Soy mamá de una princesa de 21 y un príncipe. Donde hay, amiga, pero tú te mantienes así como el vino, que mientras más los años pasan, más buena se pone. ¡Asa! Síganme aquí platicando y cuéntenme de sus hijos. Yo quiero escucharlas. Miren, yo siento que a veces como que a las mamás les gusta presumir. Miren, hoy el programa va a estar bien divertido. Va a estar bien divertido porque van a tener chance de hablar tanto de las cosas lindas de la maternidad como de desahogarse de todas las cosas que a lo mejor ustedes dicen: madres, es que nadie me avisó que iba a ser este tremendo reto. Pero lo más importante es que ustedes sepan que este es un lugar seguro para platicar y para descubrirse, porque están en sintonía de Mía 937. Síganse reportando y ya regresamos con más del especial del Día de las Madres con su queridísima

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2: Son las 13 horas, con un minuto.
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5: Hola, soy Kile Castillo. Esta es información relevante de lo que está ocurriendo en Guatemala y el mundo.
6: Le saluda Alexis Ponce.
5: Alerta por Super Niño. Expertos prevén el desarrollo de un fenómeno del Super Niño para finales de 2026, un calentamiento anómalo en el Pacífico. El evento podría reducir huracanes en el Atlántico, pero provocaría lluvias extremas en América y sequía en Asia. Se estima un 25% de probabilidad de que su intensidad sea histórica.
6: Caso El Cambray. Por quinta ocasión se aplazó la audiencia contra los exalcaldes de Santa Catarina Pinula, Antonio Coro y Víctor Alvarizáez por el caso El Cambray. Ambos enfrentan cargos de homicidio culposo tras el alud del 2015 que dejó 280 fallecidos. La suspensión se debió a la incomparecencia de representantes legales.
5: Clima en Guatemala. El INSIBUME atribuye el calor extremo y la escasez de lluvias en mayo a un sistema anticiclónico que impide la formación de nubes. Se espera una normalización gradual en junio, en el que expertos advierten sobre una posible canícula prolongada entre julio y agosto, según las influencias del fenómeno del Niño.
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Estamos de regreso y continuamos con más de la programación de Mía 937. Guapísimas. Les tengo una gran noticia. Una gran noticia a todas las mamacitas. Y es que hoy les traemos un segmento súper especial. Y este segmento súper especial es nada más y nada menos que tenemos. Estamos también transmitiendo a través de las plataformas de stream el programa. Así que si quieren ir a conocerme, si quieren escuchar, les cuento que la dinámica que vamos a tener hoy a través de, ¿cómo se llama esto? A través de del en vivo, es que vamos a estar haciendo serenata para las mamacitas. Y ahí, ¿quieren escuchar la serenata para las mamacitas? Pues ya saben, entonces, conéctense al en vivo, nos encuentran como @mia937 en las diferentes plataformas. Y sí, sigamos leyendo sus mensajes. Por acá dicen, hola Adriana, me llamo Maritza y te presumo a mi hija, Dana Sofía. Tiene 5 años, dice por acá. Soy mamá de un príncipe de 8 años. Dice, él es el mayor regalo. Mi hijo de 5 años y soy mamá de un joven de 26 añitos. Y qué complicado, pero ¿por qué, amiga? ¿Por qué? Quiero saber por qué es complicado. Hola amiga, dice, soy mamá y mamacita. Obviamente, me extraña. Tengo un hermoso hijo de 7 años y no cambiaría nada por esta hermosa bendición. No todo ha sido bueno, pero ha valido 1000 veces la pena. No me imagino mi vida sin él. Lo amo hasta el infinito, dicen por acá. Mi familia y me manda. Tan lindas que son. Me encanta cómo literalmente están mandando todos los mensajes. Me fascina. Me gusta muchísimo. Y continuando con más de la progra, 5616-9370 es el número de WhatsApp. Las invito a que se conecten a través del en vivo en Mía. Nos encuentran como @mia937. ¡Woohoo! Vayan a conectarse porque tenemos serenata para las mamacitas.

Volvemos con más de la programación de Mía 937, guapísimas. Dicen, hola Adriana, soy mamá de dos príncipes, de 21 y de 17. Adriana, soy mamá de un jovencito de 16 años. Desde que él nació me ha tocado trabajar y luchar por él. Y gracias a Dios vivimos en California. ¡Qué buenísimo! Aquí estamos leyendo todos sus mensajes y también estamos aquí al pendiente de todos los mensajes que están mandando a través del en vivo de Mía 937 para que nos vayan a seguir y se conecten. Nos encuentran como @Mía9937. Por supuesto que sí, así como lo escuchan, guapísimas y guapísimos. Porque sé que hoy también tenemos a chicos escuchándonos y les estamos dedicando serenata en vivo. Pero antes, miren, les voy a hacer una pregunta. ¿Ustedes qué tipo de mamá creen que son, honestamente? Porque siento que hay diferentes tipos de mamá. Está la mamá tradicional, está la mamá cool, la mamá fitness, la mamá competitiva, está la mamá que tira la chancla y que nunca, nunca pierde la puntería. Así que, ¿qué tipo de mamá creen que son? Pero también, ¿qué tipo de mamá creen que serían si todavía no son mamás? Fíjense que yo hice este test y me salió que yo sería la mamá competitiva, mucha. Y yo sí le digo a mi mamá que siento que si yo fuera mamá, sí estaría bien loca. O sea, como que sí sería bien loquita. De que pobres mis hijos, si yo tuviera, pobres mis futuros hijos, si en algún momento se me llega a colar un chamaquito por ahí, definitivamente puede que sea la mamá competitiva, no lo sé. Como que esas mamás que quiere ganar en todo, ¿sabes? O sea, que forma parte de la junta directiva de mamás y que está ahí metida y que va a ser la mamá de grado. Ay, no. Ey, qué vergüenza, de verdad. Terrible, terrible, terrible. Pero ustedes quieren saber qué tipo de mamá son o qué tipo de mamá serían. Al 5616-9370 manden la palabra mamá y yo les comparto el test para que ustedes puedan hacerlo y me cuenten qué tipo de mamá son según el test. 5616-9370.

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8: Seguimos con más de la programación de Mía 937, guapísimas. Y miren, les tengo una gran noticia. Y es que, si no lo sabían, por si no estaban enteradas, más de 50 especialidades llegaron a Pizza Hut. 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Cómo se viene el Día de la Madre. Yo dije, queda como anillo al dedo para compensar. 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De hecho, por otro lado, lo que les iba a estar contando es que tenemos ahorita serenata en vivo, así que el reto es el siguiente, miren, pues si llegamos a 10,000 likes, ese va a ser el primer reto. Si llegamos a 10,000 likes a través del en vivo, uno de ustedes me va a poder mandar el número de su mamá y la vamos a llamar y le vamos a cantar serenata. Me tiene que pedir una canción que me sepa, primero que nada. O sea, pueden pedirme cualquier canción, pero si no me la sé, ahí sí les voy a quedar mal. Entonces, lo importante es que yo me sepa la canción y le cantamos de parte de Mía 937 serenata en vivo. Pero tenemos que llegar a 10,000 likes. ¿Les parece o no les parece? ¿Se ponen las pilas o no se ponen las pilas? 5616-9370 es nuestro número de WhatsApp y @mia937 es como nos encuentran en redes sociales. También para las que querían hacer el test para ver qué tipo de mamás son, no se preocupen, síganme mandando la palabra mamá, que aquí yo les estoy compartiendo el test. Aquí les estoy mandando, tú te la sabes todas, dice. No, no me las sé todas. También dicen, te presento a mis hijos, dicen por acá, a mi hija y a mi nieto. Los amo muchísimo. Dicen, qué belleza. Me encanta. Estoy escuchando Mía 937, mi radio preferida. Como tiene que ser, amiga, tú lo que pasa es que tienes buenos gustos. Y eso es otra cosa, eso es algo que no todo el mundo tiene. Así que 5616-9370. Manden la palabra mamá si ustedes quieren saber qué tipo de mamá son y quieren responder el test. Pero más importante, conéctense al en vivo porque el reto hoy es el siguiente. Miren, ya habíamos hecho retos picantes, amigas, pero esos retos picantes los vamos a tener que dejar para otra ocasión. El reto de hoy es que si llegamos a 10,000 likes, una de ustedes me puede mandar el número de su mamá y le cantamos serenata en vivo. ¿Se apuntan o no se apuntan? Puede ser una canción que le guste mucho a su mami, puede ser una canción que ustedes le dediquen. Lo único que les digo es que sí necesito que yo sabérmela, porque si no, les voy a quedar mal. Así que @mia937 es como nos encuentran en el en vivo. Nos vamos a ir una pausita y ya regresamos con más, pero si ustedes quieren escuchar más chisme, ahorita en vivo les voy a contar la vez que me escapé de mi mamá para irme a hacer un tatuaje, ¿ok? ¿Ok? ¿Y cómo se enteró mi mamá? ¿Y qué me dijo mi mamá mamá cuando se enteró que me había ido a hacer un tatuaje a los 16 años a escondidas de ella, escapándome de un evento del colegio. Era un evento estudiantil. No un evento como tal, pero era un evento estudiantil y yo decidí escaparme. Así que si quieren escuchar el chisme, conéctense al en vivo de Mía 937 y volvemos con más de la programación.

Continuamos con más de la programación de Mía 937. Miren, amigas, si ustedes no se están conectando en el en vivo, se están perdiendo el gran chisme que tenemos aquí de la vez que me escapé cuando tenía 16 años para hacerme un tatuaje. Y mi mamá se enteró como a los 4 o 5 meses después, no porque ella lo viera, sino porque yo decidí contarle. Y pues sí, miren, ya les dije, si llegamos a 20,000 likes, yo llamo a mi mamá y que mi mamá verifique esta historia y esté aquí para ella decir efectivamente.

5166-9370 es nuestro número de WhatsApp para que por favor sigan en sintonía. 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Yo solo quiero volver, que quiero volver. 1:31 p.m. También ustedes acá en vivo ya vi que siguen participando para ganarse su vale de Pizza Hut. Recuérdense que mientras más comenten, más oportunidades tienen de ganar. Así que felísimas por aquí. Continuando con más de la programación, amigas, hoy les tengo una duda existencial. Fíjense que no sé qué ves, me salió el video de una mamá. De hecho, yo creo que ese video se lo mandé a la tía Marina y le dije, mira, sería bien divertido que hablaras de esto al aire, porque tú sos mamá. A lo mejor y tú puedes contar tu experiencia. La cosa es que viene esta mamá y dice, hay niños que caen mal. Y obviamente se genera una gran polémica alrededor porque dice así que cómo vas a pensar que un niño cae mal, que no sé qué. Y ella dice, no, sí, hay niños que caen mal. Los niños que tienen esta característica, que se comportan así, que se comportan asá. Y después dice, y hace 2 días uno de esos niños fue mi hija. Es que usó una frase así como que un refrán que dice así, no me acuerdo cómo era, pero así como quien dice, no me acuerdo, pero el refrán como que hacía referencia a que si tú no crees que si algo te cae mal, literalmente tu hijo va a salir así, una cosa así. La situación es que ella empieza a contar que su hija actuó de una forma como que bien presumida y bien cae mal con los niños que del parque y que ella le cayó mal. Entonces se desata una ola de comentarios en el TikTok donde las mamás empezaban a decir así que mi hija a veces me cae mal porque hace cosas otakus, pero no quiero que se sienta juzgada, entonces no sé qué decirle. Así que yo quiero que hoy las mamás se desahoguen. Quiero escuchar sus historias porque yo no soy mamá, entonces yo no puedo contar eso. ¿Alguna vez les ha pasado que sus hijos les caen mal? Y que dice así de que, pero ¿por qué está actuando de esa forma? Y uno dice de que, ¿qué onda? Porque siento que así como uno ama a sus hijos incondicional, finalmente somos las mamis, son seres humanos y puede que venga un día y tu hijo haga algo y que tú digas de que, pero ¿por qué tiene esa actitud? O sea, me cayó mal su actitud y es completamente válido, no significa que no lo querrás. Por aquí alguien dice, eso sí es cierto. Entonces, las mamacitas de Mía 937, quiero que me cuenten alguna anécdota donde alguna vez su hija o su hijo les cayó mal y que ustedes dijeran, pero ¿de verdad? Hoy sí te pasaste. Hoy sí pégale con la chancla. Con la chancla de una vez, por favor. 5616-9370 es nuestro número de WhatsApp. Y síganse conectando también a través del en vivo. Si llegamos a 10,000 likes, serenata para alguna de las mamacitas que mande, que se anime a mandar el número de su mamá, le cantamos serenata. Y si llegamos a 20,000 likes, les llamo yo a mi mamá y mi mamá cuenta la historia de la vez que me escapé y me hice un tatuaje cuando tenía 16 años. Así que pilísimas porque tenemos varios retos a través de los envíos y ustedes pues no se lo pueden perder.

0: información de Mía 937, guapísima. 5616-9370. ¿Dónde están todas las mamás? Mucha, no puede ser que ninguna de las mamás que nos esté escuchando de acá nunca haya tenido una experiencia donde su hijo tuviera un comportamiento donde ustedes dijeran, la verdad es que hoy mi hijo me cayó mal. ¿Saben que yo sé que a mi mamá, yo sé que todas le hemos caído mal en algún momento? De hecho, mi mamá hasta me lo ha dicho. O sea, mi mamá me ha dicho como, qué mala sos, o qué tóxica, cuando tenemos comportamientos cuestionables. Honestamente, creo que es normal. Y no por eso siento que mi mamá, no sienta que mi mamá no me quiere. Yo sé que mi mamá me ama. Mi mamá me ama, mi mamá me mira. Pero sí siento que le hemos caído mal, definitivamente, que ha dicho como, ay, no, ¿en qué momento salió esto de mí? ¿En qué momento yo parí esta sandía que ya se convirtió en una adulta caebal? No lo sé, no sé en qué momento. 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

0: Mía 937 y guapa y reina. A ver, amigas de Mía 937, ustedes están en sintonía o no están en sintonía. Yo entiendo que está lloviendo, yo entiendo que la vida está dura, pero yo necesito saber que yo no estoy aquí hablando con su espalda. Por favor, repórtense a través del WhatsApp 5616-9370. Y cuéntenos, vamos a cambiar el tema, ya que vi que no muy les pegó el tema de hoy, que hubiese estado buenísimo el tema de hoy. El tema de hoy estaba muy bueno para sacarle provecho, para que nos sacáramos la risa, pero en vista de que me ignoraron, ¿verdad? Pues, ¿qué podemos hacer? Uy, a ver. El reto de hoy, el tema que vamos a hablar, lo vamos a cambiar, la verdad que no sale por ahí. Si están, primero quiero saber si están en sintonía de Mía 937. Si están, repórtense a través del WhatsApp 5616-9370 y manden aunque sea corazoncitos morados para que yo sepa que ustedes están al pendiente de la mejor programación y que están al pendiente también del especial del Día de las Madres. Yo sé que Alicia está aquí, pero las demás, ¿dónde están? ¿Dónde están, amigas? Apoyándote, dice, sí, claro, poniendo la mejor música como tiene que ser. Miren, el tema lo voy a lanzar una vez más y probemos a ver si funciona o no. ¿Les parece o no les parece? La vez que mi hijo o mi hija no me cayó tan bien que digamos. Podemos alternarlo, la peor travesura que ha hecho mi hija o mi hijo. Ahí estás. Yo estoy en sintonía. Claro que te leo, amiga. Por supuesto que te leo. Sabes, es más, no me puedes decir nada porque nunca me has escrito en mi turno ahorita que estoy revisando nuestro chat. Y claro que le he mandado saludos a tus hijos. Ay, es que ustedes cómo son de sentidos de verdad. Por acá me piden una complacencia. La vamos a agregar a la programación de una vez. ¿Cuál ha sido la peor travesura que han hecho sus hijas o sus hijos? Que las mamás cuenten, o si ustedes no son mamás, ¿cuál ha sido la peor travesura que ustedes le hicieron a su mamá? Yo la peor travesura que le hice a mi mamá fue cortarme el pelo. O sea, y la del tatuaje, pues, pero eso ya estaba grande, así que no cuenta. Hasta. Tenemos notas de voz que era, ay, sí se reporta, ¿verdad? Una regañadita les hacía falta, eso era todo, escuchemos.
1: Hola. Ay, a mí mi hija está con 11 años y la verdad es que está en una edad en la que ya no la soporto.
0: Mucha, es que verdad, como que cuando empieza la pubertad, yo no sé por qué uno se pone así. Uno se pone bien insoportable, ¿va? Ay, espérate cuando sonado. Yo siento que te puede pasar dos cosas. O en la pubertad te pones así como que súper insoportable y en la adolescencia te calmas, o al revés, o no se te pasa. ¿Y qué si esa es tu personalidad?
2: Hola, Adri, ¿me puede complacer con una canción? Manantial de cariño, por favor.
0: Tan preciosa, haré todo el esfuerzo de ponértela linda y de buscarla aquí en la programación. Mientras tanto, vámonos con esta rolita y ya regresamos. Miren, la dinámica está bien bonita también a través del en vivo, pero ustedes se tienen que conectar, aprovechando que están en su hora de almuerzo, si quieren que les hagamos compañía. Ahorita, miren, si la dinámica era que si llegábamos a 10,000 likes, llamábamos a la mamá de alguna de ustedes y le cantábamos serenata en vivo. Le dedicamos una canción así súper linda y se pone bien chiquitiguao. Así que todavía se pueden conectar, todavía están a tiempo de conectarse al en vivo de Mía 937, @Mía 937 es como nos encuentran, para que se pongan las pilísimas. Mientras tanto, las dejo con esta canción y volvemos con más.

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1: Una pelea, se reconcilian. Es muy linda. Deberían de verla con sus mamás. Momento. Volvemos con la programación de Mía 937. Miren, amigas, ahorita estábamos hablando justamente aquí del musical de Mamma Mía, pero ese es tema de otro momento, en el en vivo. Qué bonito ese musical, véanlo, les voy a recomendar películas hoy para ver con su mamá, fíjense. Escuchando Mía, dicen por acá, dice Adri, no tengo hijos, pero algunos niños sí caen mal. ¿Verdad que si hay niños cae mal? Yo sí, muchacha, yo me acuerdo que yo conocí a un niño cae mal, que en la academia donde yo cantaba antes, pero ahora que ya creció es un amor, yo adoro ese niño, es que de verdad es tan lindo, es tan inteligente. Gente tan maduro, pero de niño era tan castroso, de verdad, daban ganas de empujarlo, daban ganas de decirle, cállese, cállese. Sí caía mal, era un niño presumido y trataba mal a otro niño que también cantaba. Ay, no, le hacía como bullying y a mí eso me caía mal, dice. Aquí estamos, pero no queremos quemar a nuestros hijos. O es que puede ser culpa nuestra, la verdad. Pero es que aquí, miren, las rebeldías. Yo siento que aquí no se trata de buscar culpables o de que se sientan mal. Se trata de que ustedes también como mamá se desahoguen. Mi mamá se desahoga conmigo de mis hermanas y estoy segura que se desahoga con mis hermanas de mí. O sea, y si me dice que no, no le creo, me está mintiendo, estoy segura yo. Dice, yo soy mamá, pero mi mamá cuando se enoja con mis hermanas y conmigo dice... Patoja cero y pip. Re lindo nos habla cuando está enojada. Todos los hijos alguna vez o varias le caímos mal a nuestra mamá, ¿verdad que sí? Dice por acá. Saludos a Joseph, que está en una tapicería, dice por acá. Vaya, mi mayor travesura fue cuando allá en mi país, en Honduras, existe la moneda de 50 centavos. Y ella no andaba en una, no andaba en una carterita de fósforos. Y yo, tú le robaste la moneda. Y me dijo, el pecado, él solo grita y saca taplaza el chancletazo. Muchas es que las mamás, ¿qué habilidad tienen para pegar chancletazos? Mi mamá nunca fue de chancletazos, la verdad es que mi mamá nunca fue de pegarme ni nada por el estilo, pero sí he visto que otras mamás, puchica, qué puntería la que se cargan, como que le sale el bebé y inmediatamente es como que desarrollan un superpoder, que son mucho, que ese superpoder viene con muchas cosas, pero uno de esos es la chancla. Escuchemos acá.
2: Hola, Adri, buenas tardes.
1: Hola.
2: Pues yo tengo un bebé de 8 meses y pues claramente no me ha hecho ninguna travesura.
1: Ajá.
2: Pero pues yo sí, yo fui muy traviesa de chiquita, que mi papá me tuvo que amarrar una vez. Ahí se escucha mi bebé. Y pues,
1: qué lindo.
2: Pero pues creo que de las peores cosas que pude haber hecho fue que tuve una relación prohibida. Y pues me escondí mucho tiempo de mis papás.
1: Okay.
2: Esa relación tardó 7 años. Muy tóxica, por cierto.
1: ¡7!
2: Pero pues, ahí sí que ellos tenían razón. Y ahí sí que me tocó vivir la lección ahí mismo. Entonces, esa fue mi mayor travesura, por decirlo.
1: Mucha, y es que los papás, cuando otra habilidad que desarrollan las mamás cuando se vuelven mamás, es que de verdad se vuelven brujitas. Yo siempre le digo a mi mamá, como tú sos bien brujita. Mi mamá sabe perfectamente cuando le estoy mintiendo, aparte que no soy buena mintiendo. Pero mi abuelita, a la madre. A la madre, a esa mujer sí es de tenerle miedo, porque es que ella sabe cosas, o sea, pero yo digo, yo no entiendo qué pasa con ella, o sea, de verdad, de la nada hace unas cosas que uno se queda así como, pero ¿y por qué me está diciendo esto? Ahorita creo que ya no le atina tanto, porque una vez, ay, ojalá no me esté escuchando, aunque yo creo que sí, de la nada me llama y me dice, ¿con quién estás? Y yo iba manejando en el carro y yo, ¿con nadie? Le digo, voy sola. No. Tú andas con alguien, tú andas con un muchacho. Y yo, no, miren, no estaba con un muchacho, pero al día siguiente sí me iba a ver con alguien. Así que tal vez eso fue lo que sintió. Igual todo salió mal con el muchacho. Mamá Chichi, no te preocupes. Todo fracasó. Pero ella lo sabía, o sea, como que ella lo presentía. Tan así que hasta le tuve que mandar foto para que viera que estaba sola en el carro. Ay, no, de verdad. Ay, no, de verdad. Dice, Adriana, ya son mis 3 princesas y mi mamá. Feliz día, preciosa. Feliz día a ti, a tu mami hermosa. Feliz día de las madres. Vámonos una pausa y volvemos.

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1: Son las 14 horas, con 6 minutos.
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1: Ahí está, no me estaban escuchando. Continuamos con más de la programación de Mía 937. 13 minutos pasan de las 2 de la tarde. Platicábamos de la peor travesura que le hicieron a su mamá. Por acá dice, la peor travesura que les han hecho sus hijos. La travesura más grande fue cuando de la nada se desapareció mi billetera. Tenía que salir y hasta cámaras de mi condominio pedí para ver si la había dejado tirada al subirme al carro. Cuando regresé, yo vi a mi nena jugar y llevando juguetes al bote de basura. Resultó estar ahí mi billetera. Tenía 3 añitos. Ay, las cosas que hacen a veces los chiquillos, ¿verdad? Y es que uno ni se da cuenta. ¿Saben qué? Una de las travesuras más grandes que le hicieron mis hermanas a mi mamá fue que, no, ¿dónde están las niñas? Están jugando. ¿Pero dónde están jugando? Ustedes, teníamos un tercer nivel, pero las casas de donde yo vivo no tienen tercer nivel. Y ellas se pasaron la pared porque es como, solo es como una terraza. Y estaban en el techo, pasándose como que techo tras techo a las otras casas. Y déjense eso, agarramos a las niñas porque eran mis hermanas y sus amigas. Y sus amigas llenas con goma en el pelo, brillantina, porque estaban jugando de salón de belleza. Salón de belleza extremo, claro. Ay, no, ustedes de verdad que también otra cosa que pasa con los niños es que no, como que no miden el peligro, ¿va? O sea, como que ellos piensan que no les va a pasar absolutamente nada. Cuéntenme ustedes, mamis, ¿cuál ha sido la peor travesura que les han hecho sus chiquillas o sus chiquillos? O si no son mamis, ¿cuál fue la peor travesura que le hicieron a sus mamás? Volvemos con más de la programación 5616-9370.

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1: Volvemos con más de la progra. 2:19 p.m. Seguimos con más. Tenemos por acá algunos mensajitos pendientes, así que vamos a escuchar quiénes están poniendo en contacto con nosotros.
2: Uy, yo la travesura más grande que le hice a mi mamá fue que yo tenía como 9 años y estaban construyendo el segundo nivel. Y como antes mirábamos muchas películas de acción y todo eso, estaban las tablas, iban a bajar terraza y estaban las tablas medio puestas, ¿verdad tú? Ay, y amiga, yo no, que me la quería llevar de ellos, pues mamá, claro, que me suba esas cosas tú, y mamá, bájese, y bájese, que se va a caer, y se va a caer, y no miras pues que entre tanto salto y salto, y mal el salto en la tabla, y que me voy tú desde el segundo nivel, y mira, yo no sé cómo, mi mamá se volvió super mamá, porque ella salió corriendo, y se tiró a modo de que yo, o sea, que yo caer encima de ella,
1: ay,
2: si no me hubiera
1: madre
2: matado, que, mi mamá ese día me salvó, mi super mamá, la verdad, siempre le recuerdo esa anécdota, pero todo por andar de necia, te amo mami.
1: A la madre, te super mega salvó, o sea, pero qué bien lo contaste porque me lo imaginé todo en la cabeza. Nada, o sea, yo mientras lo contaba, yo me imaginaba, ay amiga, no, qué peligroso, es que no digo, pues los niños no miden el peligro. Por acá dice, mis hijas se llevan 2 añitos y cuando tenían 7 y 9 años estaban jugando en la terraza y quebraron el chorro de la pila. No dijeron nada, agarraron un trapo y lo taparon, pero esa misma tarde yo subí a tender ropa y mi terraza parecía piscina. Y ellas bien sorprendidas de qué pasó aquí. Ay, es que lo peor es que uno de niño esto se hace loco, ¿ah? Así de que no me. Ay, no, mamá, pues, ¿qué habrá pasado? Dice uno, pero no. Ay, qué buenas historias. Vámonos una pausa comercial y volvemos con más.
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2: Volvemos con más de la programación de Mía 937. Escuchemos aquí las notas de voz que tenemos en el especial del Día de la Madre. 2:26 PM, guapísimas. 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Ustedes, qué rapidez con la que se pasó el turno, Padre bendito. Escuchemos esa nota de voz acá. Momento, momento, ahí está.
3: Travesuras que creo que le hice a mi mamá y las tengo muy presente, a pesar de que yo estaba muy pequeña. Yo tenía 5 años, fuimos a México y en la casa donde estábamos, pues yo recuerdo que pasaban muchos carros enfrente y yo le dije a mi mamá: mamá, tengo hambre, mamá, tengo hambre, y ella nunca se movió. Y pues bueno, yo encontré unas monedas, abrí la puerta de la casa y no sé cómo atravesé aquellas calles tan llenas de carros y fui a la panadería a comprar pan. No sé cuánto tiempo pasó. Cuando salí de la panadería, mi mamá estaba casi que se volvía loca en la calle, gritando dónde estaba yo. Y cuando me vio, casi se infarta. Primero me dio un par de nalgadas y ahí me abrazó y me besó y me dijo que no le volviera a hacer eso. Pues creo que sí, fue una de las más grandes travesuras que me hice de pequeña, porque ya de grande, pues si hice eso de pequeña, imagínate lo que hice, lo que pude haber hecho ya de grande.
2: Ay, no, amiga, pero contá también qué hiciste de grande. Yo quiero saber, hombre, no me dejes aquí con la duda. Queremos saber, ¿no? 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Así como la escuchan. Escuchemos esta otra nota de voz y nos damos una pausa.
4: Hola, buenas tardes. En mi casa pues tengo gemelas, ya tienen 13 años casi. Pero cuando tenían como 2 años y medio, mientras una se estaba cortando el fleco que se lo dejó súper chiquito, la otra estaba quebrando la tele. Ay, no, ese día fue un caos.
2: ¡No! Ay, amiga, no puede ser. ¡Qué estrés! Vámonos con una cancioncita guapísima y ya volvemos con más de Mía 937.
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0: Continuamos con más de la programación de Mía 937 Hermosas. Y siguiendo con más de la progra guapísima, se viene el Día de la Madre. 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
1: Hola, Adri, me salió mi canción. Quiero escucharla, porfa.
0: Fíjate, mi linda, que ya tratamos de buscar tu cancioncita. Déjame ver cuál fue la que me habías pedido y vamos a tratar de agregarla a la programación. Por acá dice, esas niñas que se pasaban de casas en casas me recordaron a mi infancia, pero lo de mis hermanas y yo era diferente. La disque tía nos cerraba la puerta para que nosotras no pudiéramos ir a comprar cosas para la comida. Y si salíamos, no nos abría la puerta. Entonces le pedimos permiso al vecino y entrábamos a la casa de él y hasta llegar al barranco y poder atravesarnos a la casa de mi abuelo. Pero que mi tía, pero dice que mi tía se aferraba. Ella bien aferrada, Dios mío. Mi hijo quebró la tele de mi mamá con un juguete. Quiero ver, hasta video hay aquí. Pero ese es tuyo. Ay, no, amiga. Me mato. No puede ser. Lo tiró violentamente a la televisión. Ah, quiero ver. ¡Ay, no! ¡Ay, no, amiga! Pero ese sí es tu hijo, o sea, qué cool que tengas cámaras y todo, porque siento que sí te ayuda a ver qué pasó, y así no te pueden ver la cara, amiga, nadie te va a ver la cara nunca. ¡Ay, no! Pero quiero ver, sí fue como un rayoncito, ¿cómo fue la cosa? Ay, me tocó quedarle la mía porque no tenía ni para comprarle su TV a mi mamá. ¡Ay, amiga, qué fuerte! Cositas que pasan, ¿verdad, amiga? Sigamos con la progra y ya regresamos con más.
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1: Continuamos con la programación de Mía 937, hermosas 2:39, guapísimas. Y les hago la pregunta. ¿Quiénes de ustedes acá se quieren ganar una bolsa especialmente de Mía 937? Es la bolsa de verano, es Mía. ¡Uy! Y es que hoy tenemos una ganadora nuevamente. Y lo único que tienen que hacer para participar es mandar la frase: quiero mi bolsa, esta bolsa es mía. Es lo que tienen que decir. Esa bolsa es mía. Les comparto en este momento el formulario. Y tienen hasta las 3 en punto de la tarde. No, les voy a dar hasta las. Les voy a dar 10 minutos para que se pongan las pilas en participar. Porque a las 55 o 53 aprox voy a estar anunciando a la ganadora para que venga por su bolsa de verano mía. Manden la frase, esa bolsa es mía, y yo les comparto el formulario para que lo llenen y puedan participar y ser acreedoras de la bolsa mía. Y está preciosa, de verdad que está divina, divina, divina. 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
2: Volvemos con la programación de Mía 937, hermosísima. Y hoy sí, para continuar, les recuerdo que si tienen algún antojo dulce, dense un gusto con precios especiales en Pastelería Colonia Milano y la Casa de los Pasteles con tus tarjetas Ban Rural. 2:46 PM. Amigas, ok, ya me mandaron la frasecita de la bolsa, es mía, así que ya les mandé aquí a todas el formulario. Y también les tengo la otra promoción que es para que ustedes se pongan las pilas y puedan participar para un boleto simple para ir a ver a Sebastián Yatra. 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Vean que aquí andamos bien regalonas hoy para que ustedes tengan chance de participar y ganarse su entrada.

Y así es como estamos llegando ya casi al final de la programación de Mía 937. Ay, ay, ay. Participaron bastantes personas para ganarse la bolsa de verano Mía. Esa bolsa es Mía, era la frase que tenían que utilizar, pero ahorita ya estamos a minutitos de anunciar a la persona ganadora, que se elige completamente al azar a través de nuestro sistema. Les recuerdo, amigas, y les hago la cordial invitación a que nos vayan a seguir a todas nuestras redes sociales, donde nos encuentran como @mia937. 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Vámonos con esta última cancioncita antes de despedirnos y ya regreso con más de la programación de Mia 937. 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

con esta canción nos despedimos, guapísimas. 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Y la ganadora, nada más y nada menos que el de la bolsa mía, es...

Michelle González Muralles. Amiga, felicidades, preciosa, te ganaste tu bolsa Mía. De verdad que sos lo máximo. Ya te vamos a mandar a través de el WhatsApp las instrucciones para que te pongas las pilas y puedas venir a traer tu bolsita. Pero de verdad que muchas felicidades para ti. Hoy sí me despido, amigas guapas. Les mando un beso. Síganos en redes sociales como Mía937. Nos escuchamos el lunes a las 2 en punto del mediodía. A mí me encuentran en redes sociales como Adriana Leoni. Adriana Leoni, la que canta. Y les mando un besito en la frente. ¡Chao!

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2: Son las 15 horas, con 5 minutos.
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1: Adivinen quién ya vino ya a la cabina de Mía 937. Son las 3 de la tarde con 11 minutos. Hoy al fin es viernes. Es viernes con sabor a viernes. Todos los días decimos con sabor a viernes, pero es pleno lunes y uno así, estoy tratando de arrancar. Pero no, hoy ya estamos viernes, chiquillas preciosas. Yo soy Natalie Reyes y ya saben que acá venimos a platicar 3 horas. 3 horas, no sé de dónde nos vamos a sacar ese cafecito. Hoy sí podemos decir que podemos tener un café calientito. ¿Por qué? Porque la tarde está fría, mucha. Está fría, fría, fría. En muchas partes de la ciudad de Guatemala ya está lloviendo. Yo solo les quería decir que si van manejando, siempre con cuidado. Les prometo que yo fácil manejé que unos 45 minutos. Y en esos 45 minutos vi 4 accidentes. Un chico en una moto se fue, pero estrellar un carro. Gracias al cielo, pues se paró de la nada, de plano, por la adrenalina. No le pasó nada, según yo sé, según me quedé ahí viendo. Ya saben, uno como buen chapín se pone a ver y ahí se pone a ayudar si puede. Pero 4 accidentes, así que de llegar a nuestro destino tenemos en esta vida. Así que vamos despacio, yo las voy a ir acompañando con muy buena progra, obviamente, acá en Mía 937. Pero eso sí, vamos a platicar bien. ¿Por qué? Porque podemos. ¿Por qué? Porque queremos. ¿Por qué? Porque es viernes. Así que bienvenidas, mis queridas amigas musas de las musas, cada día más bonitas. Les dejo el WhatsApp de Mía, 5616-9370, en lo que nos vamos con una buena canción de un concierto que, Dios mío, al regresar les voy a dar la noticia que ya hay segunda fecha, ya se están acabando las entradas, pero por favor, con esto vamos a empezar, así que bienvenidas.
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0: Dice, ya estamos preparados para una gran progra, solo como tú sabes hacerlo. Ay, no, hombre, es que así sí puedo empezar este turno con toda la actitud y con toda la mejor vibra de la vida. Con este mal clima, pero ¿qué les diré? Ya hacía falta que lloviera un ratito porque, Dios mío, nos estábamos cocinando.
1: Hola, buenas tardes.
0: Hola, belleza.
1: ¿Usted dónde está? Ay, aquí con nosotros, San Andrés, acá baja departamento del Quiché. Casi nos muera por el calor.
0: ¿Por qué? ¿Por el calor?
1: Aguantamos el calor. Saludos.
0: Saluditos para ti. Y eso que aquí, saben que a pesar de que está lloviendo y toda la onda, estamos a 27 grados en la ciudad de Guatemala, imagínense eso. O sea, sí puede estar lloviendo, pero de igual manera hay calor. Y aunque no lo crean, toda la gente en la calle está así como en short, en vestido, con medio suéter, pero se los prometo que nos estamos cocinando total. Así que cuéntenme ustedes cómo van, chiquillas preciosas. 5616-9370, el WhatsApp de Mía 937. Y hoy sí vamos a poner canciones de viernes. ¿Por qué? Porque realmente ya lo merecemos. Y mañana ya nos podemos levantar tarde, ya podemos venir a hacer todos los planes que queríamos hacer entre semana y no nos dio tiempo. Pero no importa, ya mañana ya pueden invitar ahí al chiquillo a salir. Ay, no se despeguen de Mía, vámonos con más programas.

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0: Dicen a ti, yo de lunes a viernes madrugo a trabajar, pero también mañana madrugo y el domingo también voy a madrugar porque voy para mi casa, así que no me levanto tarde. Ay, amiga, ¿en qué momento duermes? Tenemos que dormir porque si no andamos de mal humor todo el tiempo y si no, pues se nos soba el 5 también. Así que yo espero que este fin de semana podamos descansar, amigas. Hagamos un espacito por ahí. Dice, ponete la de Atrévete de Calle 13. Vámonos, de una vez, ya se va la playlist. Y acá nos escriben y dice, chicas, necesito ayuda. Amigas, amigas, para eso estamos por aquí. ¿Cómo de que no? Damos por inaugurado el segmento de la amiga de la prima. Ah, no, ese no, ese no, ese no, no. De la sala de despecho, en donde tú venís a contar una historia, nosotras te ayudamos, nosotras te aconsejamos y de una vez venimos a reflexionar un poquito en nuestra vida, porque ya se dieron cuenta que siempre tenemos las mismas historias todas por acá. No, hombre. Dice, bueno, necesito ayuda porque ayer desbloqueé a mi exnovio solo para ver cómo estaba. Me encanta eso, solo para ver cómo estaba, entre comillas, así. Y terminamos hablando 4 horas. El problema es que cortamos porque él era súper celoso. Pero ahora me dice que ya cambió. Así que yo les pregunto, ¿ustedes creen que sí? ¿Será que la gente sí cambia? ¿O ya me vi otra vez ahí en una situación incómoda? Mira, amiga, es que regresar con un exnovio o regresar a hablarle suena así. Cuando realmente nos va muy bien, pero de lo contrario, si no nos va bien, si el chiquillo no se ha tratado, ¿qué pasa con nosotros? Yo les pregunto, amigas, ¿ustedes han regresado con un exnovio, sí o no? Aquí queremos saber, para que nuestra amiga diga, bueno, ok, bueno, somos varias en la misma situación. Si regresaron con un exnovio, cuéntenos acá, 56169370, porque aquí nos agarramos las manitas y decimos nosotros, no, pues sí. ¿Quién no ha pasado por esa situación tan incómoda en la vida?
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cumbia. Mentira. Ya estamos de vuelta, 3:32 PM. Y chiquillas, yo les quiero decir algo. Les voy a decir algo antes de que me empecé.

0: 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Para que no digan, ¿cómo dijo? ¿Cómo es que dijo? Atrevia 360, ¿cómo de que no? Pero a ver, ¿ustedes ya regresaron con un exnovio? Porque aquí nuestra querida amiga dijo que lo llamó ayer para ver cómo estaba y terminaron hablando 4 horas. Dice, si es tóxico, no se le quita nunca. Eso sucede porque las personas celosas no valoran a la persona que tienen a su lado. Piensan que son capaces de cualquier otra cosa o cualquier cosa mala. Y por eso nunca lo logran respetar. ¡Uy, qué profundo! Dice, claro, tal vez es mi errada opinión, pero es mi opinión. Y bienvenidísima, claro que sí. Dice, yo soy el novio de ella. ¿Qué? ¿El novio o el exnovio? Ah, exnovio, dice, exnovio de ella. Y sí, ayer hablamos como 3 horas y media, casi 4 horas. Y pues la verdad, yo no he cambiado. No he cambiado para nada, solo quería saber cómo estaba ella. ¿Qué? No sé por qué, presiento que nos estás funando aquí. Nos estás timando, nos estás mintiendo. ¿Pero ustedes qué creen? ¿Regresar con un exnovio sí es algo bueno, es algo malo? Porque acá en esta sala de despecho, segmento autorizado por Natalie Reyes, por las estrellas y por el mal clima el día de hoy, hoy sí vamos a hablar de eso. Porque ¿saben qué? Hay personas, hay chiquillas que tienen una historia con un ex que no lo superan, aquel que le escribió después de años, así como nuestra amiga, aquel tóxico que lo seguimos sacando el tema, no hay modo, o aquel que no podemos olvidar que es como el amor de nuestra vida. Yo era el amor de su vida. ¿De quién es esa canción? O sea, a ver. Pero a ver, hoy vamos a hablar de esa persona que juraste que ibas a olvidar, que juraste que realmente ya no lo ibas a tener en tu ser, pero todavía aparece en tus sueños. Y cuando aparece, venís a escribirle como, mira, te soñé, estás bien, es que nunca te sueño. Mentira, son excusas. Son excusas para venir a hablarle para ver cómo está. Pero ¿ustedes qué creen? Regresar con un ex, ¿es algo bueno o es algo malo? Si ustedes lo hicieron, cuéntenos acá. Al 56169370, en lo que nos vamos con más progras y que no se despeguen.
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0: Qué narcisista el Nodal. Eso pienso. Así de bueno, y si vi a alguien más y le di sus besitos, pues fue tu culpa. Porque yo ahí andaba tomando por tu culpa. A ver, qué de sombrero, chiquillo. Por eso es que no regresamos con los exnovios, ya ven. Por acá dice Nat, primera vez que escribe en tu turno. Hola, amiga. Yo aconsejo a la amiga que no regrese con el ex. Será mucha... Miren, pues no nos hagamos la de la boca chiquita, porque yo sé que todas aquí hemos regresado más de alguna vez con un exnovio. Porque eso de que solo una vez cortamos y nunca más lo volvimos a ver es mentira. De que regresaste porque te sentías solita, sí. Regresaste porque él, pues, no sé, era el que te acompañaba a los conciertos. Ay, amiga, ahí estabas, ¿va? Solo no subías historias porque si no tus amigas te regañaban.
1: ¿Ustedes cómo hacen para que sus ex los desbloqueen?
0: ¿Para que las desbloquee? El
1: mío me engañó.
0: ¡Infeliz!
1: Me engañó con cinco.
0: ¡Infeliz! Una
1: de ellas, evidentemente, se hace llamar la esposa, pero ante los ojos del señor y de los abogados.
0: ¿Qué? Momento. Aquí, si te ganaste esto.
1: No hay nada legal.
0: Ok, no había, ok, ok.
1: No es nada, porque la oficial era yo. ¿Y por qué sé que yo era la oficial? Porque yo tenía el anillo de promesa. Las demás no. X.
0: Estoy en shock, amiga.
1: Porque, o sea, honestamente ya me quedé sin amigos que tengan, que me puedan regalar un WhatsApp, porque pues por ahí le escribo, ¿verdad? Por números que él no tiene agregados, de personas que no conocen, pero ya me los bloqueó. Entonces, ¿ustedes cómo hacen para que sus novios los desbloqueen?
0: ¡Amiga! O sea, tú sos la que le escribe él, así que, ¿cómo estás, amigo? ¿Qué vas a hacer hoy? ¡Ay! Ya vieron que sí han regresado con sus exnovios. No me digan que no, porque sí. Así que si alguien acá regresó con un ex, ¿le funcionó o no le funcionó? Contá, amiga, contá, porque aquí somos un montón. 5616-9370. Ay, no, está así pura la Rosa de Guadalupe. Así debería llamarse el programa, muchachos. No saben qué, debería llamarse Mujer, casos de la vida real.
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0: qué romanceada la que tenemos aquí en Mía 937. Como para que no, si andamos hablando ahí de los exnovios, no, hombre, es que nos va a dar algo en esta vida. Pero ¿saben qué es lo mejor? Que no fuimos solo una, no fuimos solo dos, fuimos como 25 personas, 25 mil tal vez, que regresamos con un exnovio. Pero ¿saben qué? 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Tenemos notita de voz por acá. Hola, hola.
1: Escribo para que me regrese mis cosas porque no me quieren regresar.
0: Ah, bueno, contexto acá, que nuestra amiga dice que le escribía y que pues no había modo que la desbloqueara, pero ahora sí ya tenemos el contexto.
1: Mis cosas.
0: ¿Qué tiene? ¿Qué tiene él?
1: Él estaba alquilando y ahora no está ahí, entonces no sé dónde está y quiero que me regrese mis cosas. Entonces si puedo dictar el número al aire para que todas le escriban y le...
0: Estás llamándolo, ¿lo llamo o qué?
1: Cosas. Ah, y digo mi nombre, obviamente, ¿verdad? Pero no sé. Regrésale sus cosas, yo no tengo problema.
2: Tiempo estimado en tráfico. Ay, pues, 12 pues, minutos.
0: Ya casi llegas, amiga.
1: Regrésale sus cosas a Triana.
0: Triana, mira, nosotros te mandamos las mejores vibras de la vida para que de verdad te regresen tus cosas y ojalá esté escuchando él, Mía 937, amigo. O sea, ¿qué vas a estar haciendo tú con las cosas de tu ex? Regresáselas, ¿qué va a pasar ahí? No las vas a ir a vender, ¿va? Aunque ¿saben qué? La amiga de la prima de la segunda cuadra, ella sí se quedó varias cosas de su exnovio y en algún momento sí pensó, ay, las voy a vender porque sí eran cosas caras. Pero después dijo, nah, mejor las metió todas en una bolsita y se la fue a dejar a su mamá. ¿Está bien o no? Dice, un ex es un ex por algo y ni de amigo es bueno por algo, por eso es un ex. Dice, yo sí regresé con mi ex, Nat, ahí como unas 7 veces, pero no funcionó. Así que para mí no aconsejo regresar con un ex. Mucha, vamos 50-50 de que sí es bueno y otras dicen que no es bueno. Acá dice, no vale la pena. Peor con el mensaje que envió para la niña, no lo hagas porque tienes que valorarte tú primero. A veces es una obsesión, ¿no, amor? Oh, deberíamos de poner esa canción, ¿cómo se llama? Aventura, no, Romeo Santos. ¿Quién chingado la canta? Bueno, no importa, la voy a buscar. Pero tenés toda la razón de la vida. Dice, mi consejo es que no regrese con él. Sinceramente, no es bueno. Yo regresé con mi ex y te soy sincero, no soy feliz. O sea que seguís ahí. O ya terminó la relación. De una vez, contanos bien. Por acá me piden una canción de Amor de Madres de Romeo Santos. Y sí, vamos a tener un segmento muy especial para todas las mamis que están escuchando el día de hoy, porque el domingo es el Día de la Madre, así que no crean que las tengo súper olvidadas, porque ya pensé, obviamente, todos los días pienso en ustedes y les tengo un buen segmento hoy, así que no se despeguen. Pero para mientras, descarado, llámenlo, dice, ¿lo llamamos o qué? Imagínense que yo lo llamo y le digo, regresale las cosas, mira, buena onda, y que me demanda a mí, que me denuncie a mí. Que me dice algo, ay no, me da algo. Amiga, ¿regresaste con un ex? ¿Sí o no? Y si sí, ¿te funcionó? Contanos. 56169370.
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0: Les quise poner esta canción acá porque ya vieron, no es amor, es una obsesión. Bueno, a veces hasta uno dice, nada, sí, no, sí, fijo es amor, fijo me ama. ¿Saben que regresar con un exnovio también puede caer como en regresar a la rutina, en seguir en tu zona de confort? Como en ese momento te sentías muy tranquila, muy cómoda, muy en paz, tal vez hasta te quemó el rancho, pero como no querés salir de tu zona de confort, entonces regresas con tu exnovio, porque qué hueva venir a conocer gente nueva, qué hueva andar saliendo, que, ay, ¿cuál es tu color favorito? Ay, no, qué hueva. Así que realmente extrañas a tu ex. ¿O extrañas ese momento donde te sentías cómoda? Ojo, ojo ahí, chiquillas. A ver, tenemos más notas de voz. Hola, hola.
1: Hola,
0: yo. Hola, belleza.
1: A mi ex, bueno, pasamos mucho tiempo hablando todavía y así.
0: Ok.
1: Pero llegó un punto en el que él me preguntó qué quería, o sea, si quería seguir con, si quería darnos una oportunidad.
0: Si quería besitos.
1: Sobre mí. Pero yo no, ¿verdad? Por muchas cosas que pasaron. Entonces él me dijo, ya no quiero que me escribas, yo te voy a escribir cuando necesite ver a Burbuja. Adoptamos una perrita cuando estábamos juntos.
0: ¿Qué?
1: Y compartimos la custodia, entonces ahora solo me escribe para cosas de ella o cuando la quiere ver o llevarle cositas, ¿verdad? Pero nada más, tenemos comunicación solo por eso. Nuestra baby perruna.
0: Me encanta, pero ya vieron. Si alguien más escucha eso, va a decir, son excusas para que estén hablando. Pero si a uno le da paz andar hablando con ese exnovio, está bien. Al final de cuentas, nosotras somos las que decidimos. Si queremos platicar, no queremos platicar, no queremos estar ahí. Buena canción, dice ahí. Sí, y pusieron atención a la letra de la de obsesión. No, hombre. Buena. Dice, yo paso el número, pero no me ha demandado a mí. Y me encanta porque le tiene nombre como el Cacas. No, hombre, ¿cómo vas a creer? ¡Amiga!
2: Hola, ¿cómo te explico? Esta es la cuarta vez que regreso con mi ex. Y simplemente es una conexión.
0: Espérate, amiga, te ganaste esto también.
2: No podemos dejar. Y la verdad es que estamos muy enamorados y al mismo tiempo.
0: ¡Qué belleza!
2: Solo hay inconformidades y entre las rabietas decimos ya no más, pero sí. Y actualmente pues estoy con él, lo quiero mucho y estoy demasiado enamorada y solo espero que, que todo resulte bien. Chao.
0: Vaya, amiga, esa risita de al final, esa risa chiviada nos convenció a todas de que bueno, ni modo. Estás alimentando nuestra esquizofrenia para venir a regresar con nuestro exnovio, amiga. No nos hagas eso. Pero nos alegramos muchísimo por ti, que ya va todo bonito ahí con el ex. Ya ven, no todo es malo en esta vida. Si tú regresaste con un exnovio, contanos la historia. Si funciona, no funciona. ¿Qué opinan? 5616-9370.
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1: Son las 16 horas, con 2 minutos.
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2: Ahora sí, ya estamos de vuelta, chiquillas preciosas. Y saben que ahorita que estaba escuchando al Yatra, dije, oh, amigas, el concierto es la otra semana. Nosotros de que venimos a extrañar a nuestro exnovio, pues es más normal de lo que parece. Y hasta si nos lo queremos llevar, que nos invite o lo que sea, vamos al concierto, ¿cómo de que no? Y por eso yo tengo un boleto simple, que él se compre el de él, tampoco es feria, tampoco lo vamos a estar invitando, ¿ok? Así que, amigas, si ustedes se quieren ganar un boleto simple para este mega magno concierto del Sebastián Yatra, que será, bueno, se va a llevar a cabo el 16 de mayo en Forum Majadas a las 20 horas, porque viene como parte de su Entre Tanta Gente Tour. Esa cosa va a estar espectacular, ese concierto, Dios mío, me muero. Las entradas ya están a la venta en ticketasa.gt, pero si tú te quieres ganar un boleto simple para el concierto de Yatra, para que vaya solita, para despejar la mente, el exnovio, para ir a cantar la canción de Canción para Regresar. ¡Ay, no, que me muero! ¿Saben qué? Me pueden enviar la palabra Yatra acá al 56169370. Yo les voy a enviar un link, ingresan todos sus datos y así tienen posibilidad de ganar este boleto simple para el concierto. ¿Cómo de que no? Así que venga, pues, al WhatsApp yo les voy a enviar todo para quitarnos un poquito del mal sabor de boca de todo lo que estamos hablando de los exnovios. ¿Qué les parece? A mí me gusta regalar cosas. Y es más, por el momento eso voy a regalar, pero más adelante tengo algo más para regalar, chiquillas. No se despeguen, porque hoy, en esta sala de despecho, estamos hablando, ¿es bueno regresar con un exnovio? ¿Realmente sí funciona? ¿El cucaracho ese sí nos va a aportar algo positivo después de haber cortado hace 3 años? ¿Quién sabe? Cuéntanos, amiga.
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Dice, la verdad es que todo depende del ex, porque tengo una prima que regresó con su ex y ahora están felizmente casados. ¿Ya ven? Como que sí funciona la situación por acá. ¿Regresamos con un ex o no regresamos con un ex? Ay, dice Nat, yo sí regresé con un ex, pero no es recomendable. Regresa con diferente envoltura, pero termina siendo la misma miércoles. Primeros meses todo lindo, pero después vuelve a ser lo mismo y realmente lo que uno extraña es lo que nos hacía sentir, más no a él. Y todo termina lastimando más. Entonces, no, mejor algo nuevo. ¡Ay! Me puedo sentir pero orgullosa de eso. Mejor algo nuevo, algo extranjero, algo que internacional, algo que realmente nos haga sentir bonitas, felices, en paz. No, hombre, qué belleza. Por eso les digo, ¿realmente extrañas a tu ex o extrañas esa sensación que tenías cuando estabas con él? Esa zona de confort. Porque muchas veces no extrañamos al exnovio. La verdad es que muchas veces extrañamos esa rutina. Que alguien nos escriba buenos días, que buenas noches, dormir en esa llamada, tener con quién salir. Esa persona que te acompaña a todos lados, hasta esos almuerzos familiares que uno ni quisiera llegar. Ah, pues ahí. Pero ahí es donde uno se confunde horrible. Uno termina en una relación porque tenías un vacío emocional. No porque realmente extrañabas a ese chiquillo. Tal vez ese chiquillo era pero una lácara, un descarado, infeliz. Y ahí andábamos nosotras tranquilas, ¿va? Pero ¿saben qué? Natalia Reyes acá les tiene algo. Acá ustedes ya saben que nos fascinan los quiz, nos fascinan los test para saber 10.800 cosas que tal vez ya sabemos, pero no importa que nos lo diga el internet, que nos lo diga la inteligencia artificial. Así que este test te dirá cuántas posibilidades hay de que vuelva tu ex. Si aún no se quiere llevar como esa situación de, bueno, que lo voy a llamar, que le voy a mandar ese mensajito, ¿será que él me lo va a mandar? Amigas, el test, ¿qué te dice a ti si sí va a regresar o no? Mejor le vamos a decir. Porque miren, hasta dice así, bueno, marca como todas las casillas que necesites. Y ay, Dios mío, marca todo lo que hace tu ex. Y dice, te llama, te manda memes, no te ha eliminado en redes sociales. Uy, mucha, ¿saben qué? Lo voy a hacer yo, pero me voy a basar en el último exnovio, porque los demás, sí, esos chiquillos, deja que se vayan volando. El otro también, pues, pero ¿qué les diré? Hagamos este test con el más reciente, ¿les parece? Así que si quieren este test, un corazoncito acá al 56169370. Vamos a saber si va a regresar nuestro exnovio o realmente, pues, estamos engañadas. ¿Quién quiere saber?

0: Gracias, Canche Zarco, por decirnos así que realmente se acabó todo con los exnovios. Porque sí, ya estuvo. ¿Saben que acabo de hacer el quiz de señales que tu ex volverá o quiere regresar contigo? Ay, Dios, me salió, tienes 10% de posibilidades de volver con tu ex. Me sentí triste, me siento triste, me siento mal, ni que lo extrañara, va. Pero ¿saben qué? Tiene un montón de cosas esto porque te dice, sí, marca todo lo que hace tu ex. Y dice, dejó cosas suyas en tu casa y no quiere ir por ellas. Le pregunta a tus amigos y amigas por ti. Él te asegura que se ha convertido en una mejor persona. Sigue teniendo contacto físico contigo. Besitos y así. Ay. O sea, fijo, no. Yo solo marqué una. La que decía, pero ¿de dónde está? No te ha eliminado de sus redes sociales. Solo esa marqué. No, fijo, no va a regresar mi chiquillo. Un besito a mi chiquillo que seguramente ni está en el país. Así que bueno, que le dé con fe. Que siga su vida feliz. Sin mí. Pero a ver, chiquillas, ¿ustedes regresaron con el exnovio, sí o no?
1: Hola, Nati.
0: Hola, belleza.
1: Yo sí, en su momento, tomé la decisión de regresar con un ex.
0: Ok.
1: Y es de las lecciones más grandes que he aprendido en la vida. Crean, chicas, que...
0: ¿Por qué?
1: La vida es verdaderamente sabia.
0: Sí.
1: Y cuando lo quita uno de un lugar, es porque... ya no fluye, ya no va con uno. Y cuando uno de necio insiste, las cosas no salen bien. Entonces, cuando algo termina, es mejor dejarlo ir, sanarlo, no quedarse tampoco ni con rencores ni nada, pero sanarlo, seguir, valorarse, pero valorarse es...
0: ¿En serio?
1: Amarrarse las ganas de buscarlo, la ansiedad o lo que sea que le provoque a uno. Y de verdad trabajar y seguir adelante. Así que el consejo para las chicas más jóvenes o las que estén en esa situación, volver, créanme que no es una buena opción. Solo se pierde energía y todo ya es perdida. La situación ya no funciona. Si es el ex, ahí hay que dejarlo en el pasado. Saludos.
0: Saluditos, amiga. Gracias por tu notita de voz. Y yo creo que más crudo no pudimos haberlo tenido por acá. Porque los exnovios, hay unos que sí, muy pocas historias por lo que estamos escuchando por acá, muy pocas que sí tienen, pero un final feliz de cuento de hadas precioso. Princesa, el príncipe, órale, todo estaba bien. Pero hay muchas que es de, no debí, no debí, me fui a estrellar la cara 16,000 veces. No, hombre, es que de verdad, a veces simplemente extrañamos como esa versión de nosotras que existía cuando estábamos enamoradas de ese chiquillo. Y no, señoritas, por eso íbamos regias y empoderadas con la cabeza para adelante. Vámonos a una pequeña pausa y regresamos con más.
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0: Si Maluma fuera tu exnovio, ahí sí regresarías o no. Solo porque realmente él está tallado por los mismos dioses. Porque es el mismo que hizo felices los cuatro. Entonces, ¿qué nos dice a nosotros que el Maluma Baby es así súper fiel el muchacho? Uno no lo sabe. Pero si es así de ese calibre de guapura, ¿regresarías con ese exnovio? Por ahí dicen que si es guapo, uno lo perdona. Ay, no. Dice, ¿por qué tienen que poner canciones de amor cuando viene mi crush al negocio? Amiga, son puras señales del universo. Nosotros aquí ayudándote con todas las de la ley. ¿Cómo de que no? Pero a ver, momento de mujer a mujer. Vamos a hablar las cosas como son. Sí, este es el otro segmento donde venimos aquí como que fuera mi querido diario. Quiero contarte que el día de hoy, ¡zas! Besé a tal persona. ¡Ah! No, vean. Una cosa es que regresamos con un exnovio, otra cosa es que funcione. Pero cuando regresas con él, ¿ustedes piensan que hay que dejar un tiempo prudente para regresar con ese chiquillo? Porque hay unas personas, le vamos a decir, que terminan el viernes y el lunes ya están otra vez juntos. El lunes ya, o sea, el fin de semana hicieron, deshicieron con otras personas y el lunes, ay no, todo bien, nos amamos. Y uno así, ¿qué? O sea, si terminaron por algo realmente grueso, algo realmente grosero, algo muy grande, y regresaste a los 3 días. No, hombre, ¿qué onda? ¿Cómo así? Por eso les pregunto, a ver, amigas, ¿ustedes creen que hay un tiempo? Bueno, vamos a decirlo mejor así. ¿Cuánto tiempo creen ustedes que debería de pasar para regresar con un ex? ¿Meses, años, días? ¿O qué piensan ustedes? A ver, 56169370. Porque de paso ya sí estaban haciendo el test de para ver si tu exnovio va a regresar. Amiga, ¿qué te salió? Porque no me has mandado por acá. Mándamelo, porque a mí ya me salió que fijo no va a regresar el chiquillo, que les diré. Ni siquiera vive en el país, el infeliz. El infeliz, ay, ni me ha hecho nada. Un besito.
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0: 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Y ahora sí, amigas, ¿dónde están? Aquí de una vez, de mujer a mujer. Deberíamos, ¿saben qué? Deberíamos de tener el background ahí de mujer, casos de la vida real. Y ni, que tenía un violín esa canción, ¿ya se acuerdan? Hace como 10.800 años. ¡Madre! ¿Cuánto tiempo creen ustedes que debería de pasar para regresar con un exnovio? Dice, yo que llevaba 6 años y medio con él, pasamos 11 meses separados y hace poco nos volvimos a juntar. ¡Ay! ¿Y si funcionó o no funcionó? Dice, yo sí tenía a mi novio, Nat. Me engañó, se casó porque dejó en embarazo a la amiga. Y después me siguió buscando y te puedo decir que uno vuelve a caer. Justo por la comodidad, no lo odio. De hecho, somos muy buenos amigos después de 9 años. Y su esposo, pues, no me soporta. ¡Ay! Pero seguimos en comunicación. Ya no hubo nada después de que me engañó. Sé que yo hubiese podido hacerle lo mismo a ella, porque era una mi conocida, creo, pues, pero no sería lo correcto. ¿Cómo así? ¿Saben qué? Yo considero, nadie me está preguntando, pero ustedes ya saben que yo vengo a decirles aquí mi opinión. Nadie me dijo nada, pero aquí les va. Yo sí considero que tiene que haber un tiempo prudente. ¿Por qué? Porque cuando terminas una relación con alguien, pues fue por algo, no solo fue porque hay, porque de lunes a domingo ya no querías una relación, no. Obviamente tal vez tenían diferentes metas, tal vez ya no tenían los mismos sueños, tal vez simplemente ya no se soportaban. Entonces no podés cortar con alguien un viernes y el lunes regresar y esperar que todo haya cambiado, porque por algo cortaron. Así que si tú pensás igual, así que sí debería haber un tiempo prudente. ¿Cuánto sería? ¿Cuánto crees tú que sería? ¿Años o meses? Yo pensaría que primero busquen un psicólogo. Así esos exnovios narcisistas, infieles, descarados, ahí como diría la Laura Bozzo.
1: ¡Que pase el desgraciado!
0: ¡Que pase el infeliz! ¡Que pase el descarado! Así que, ¿ustedes qué piensan? ¿Meses, años, días? ¿Para regresar un exnovio? ¡Ay, un exnovio! Ah. ¿Para regresar con un exnovio? ¿Qué piensan?
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0: Solo quiero decir que qué cancionona esta de Nati Peluso con Rawayana, cosa maravillosa. Y yo como, ¿por qué no la había escuchado? Amamos a la Nati Peluso. Aparte, esa mujer la verdad es que nos representa, ¿saben? Súper ejemplar y siempre está luchando por los derechos de las mujeres. Así que la aplaudimos y la amamos por acá. Lo que no amamos aquí es... ¿al exnovio? ¿Será? ¿Saben que me estaba preguntando yo? Si hay algún hombre por acá que está escuchando, que nos diga por qué empiezan a buscar a las exnovias. ¿Por aburrimiento? ¿Por costumbre? ¿Porque solo se la quieren besuquear? ¿O qué? Que nos den la opinión, chicas. Nosotros queremos saber la opinión de un hombre por acá. Así que, amigo, si estás escuchando, decinos, ¿por qué regresan los hombres? Así, ¿por qué empiezan a buscarnos cuando ya somos exnovios de meses? ¿Por qué pasa eso? A ver, cuéntenos. Al 56169370 nos vamos a una pausa, pero no se despeguen de acá porque seguimos con más.
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0: 937, ya son las 4 de la tarde con 44 minutos. ¿Qué? 4:44, pidan un deseo, porque cuando es hora de espejo, tenemos que pedir un deseo. Pídanlo. Ok, no lo digan en voz alta porque no se cumple. Pero yo quiero saber la opinión de un chiquillo. ¿Por qué regresan a buscarnos? ¿Por qué vienen a mandarnos ese mensajito? ¿Porque se quieren besuquear con nosotros o qué?
14: Hola,
0: hola.
14: No debería regresar.
0: ¿Yo? Nah, ¿quién?
14: Por más que le haya dicho que iba a cambiar, por más que
0: a nuestra amiga
14: de nuevo la luna de las estrellas, tuvo sus oportunidades, me imagino que para cambiar, y nunca las aprovechó. Eso no quiere decir que porque está lejos de ella ahora es diferente. Más bien extraña lo que tuvieron y quiere lo mismo. Y una vez ya lo tenga, él va a demostrar ser el mismo.
0: Lo quiere gratis. No
14: es porque es mi opinión, es base a mi experiencia y no es como, no estoy diciendo que no cambien, solo cuando las personas tienen sus rasgos bien marcados, porque así son, son muy difíciles que aprovechen o respeten a una pareja así.
0: Es cierto, es cierto. Miren que por carne y hueso lo viví. Dice Naomi, mi amor, mira que yo lo leí, te juro que dije, no puede ser así, me decía mi exnovio. Mentira, corté hace casi 5 años, no lo extraño, todo está bien, todo es show. Dice, mira, en lo personal, cuando yo busqué a mi ex, lo hice porque extrañaba esa convivencia. Ojo acá, nos lo está diciendo un chico, para que veamos, chiquillas, porque nosotras tenemos todo lo que tenemos de nuestro lado de regresamos porque estamos solas, pero ahora que nos lo cuente un hombre. Dice, yo sí extrañaba esa convivencia que teníamos, ya que en ningún momento nos aburríamos ni nada. Y cuando se iba a salir, fue igual de increíble. Entonces, en lo personal, yo la busqué por la convivencia que teníamos y el tiempo de calidad que pasábamos. Nunca regresamos porque no es sano, pero por alguna extraña razón, cuando salimos nos la pasamos increíble. O sea que podemos decir y concluir que realmente los chicos nos buscan porque realmente no por amor, sino por la costumbre, por la rutina. A ver, les voy a decir, amigas, las razones más comunes por las que la gente regresa con el ex, se las voy a decir. Esto me lo dijo ahí el Walter Mercado, ¿ok? Uno, porque todavía hay amor. Esa es la clásica, la clasicona de nombre, que no terminamos porque es que la distancia. Mentira, porque todavía te gusta. Dos, regresan porque nadie más les gustó y aprobaron bocas aquí, bocas allá, salieron a parrandear con alguien más, conocieron, deshicieron, pero no les gustó nada a nadie. Salís con muchas otras personas y pensás, ay, no, mi ex sí realmente me trataba como princesa. Número tres. Esa, sí, esa canción sí está bien de novela. Porque la costumbre pesa. Porque acostumbrarse a alguien es peligrosísimo, mucha. Y acostumbrarse o tratar de acostumbrarse a alguien nuevo es lo peor de la vida. Es la típica que les mencionaba, como, ¿a qué horas vamos a volver a escribir? Ay, ¿cuál es tu color favorito? ¿Cuál es tu signo? ¿A dónde te gusta salir? ¿Estás en algún club de lectura? Ay, no, qué aburrido. Qué aburrido empezar desde cero, mucha. Y la cuarta es porque el ex vuelve en el momento exacto. Cuando tú ya lo estabas superando, cuando tú ya andabas con un tu chiquillo precioso, aparece con un te extraño. Como nadie como tú. Pensé mucho en nosotros. Y la clasicona de la vida, que yo todavía caigo en esa. Te soñé. ¿Estás bien? Y uno, ay, me soñó, seguro me va a tirar el chaye. No, pues, ¿qué les diré? Aquí alimentamos nuestra esquizofrenia. Así que síganme contando por acá si regresaste con un exnovio. ¿Te funcionó? Aquí está el libro abierto. De mujer a mujer nos vamos a contar hoy. 56169370.
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0: Tarde con 52 minutos y casi son las 5, qué belleza. Y el capo que nos da así la inyección de energía y buena vibra que necesitábamos, ¿cómo de que no? Yo lo que sí les quiero decir es que mañana, chicas, ¿qué van a hacer con su mamá? Porque aquí celebramos desde todo mayo, desde el primero de mayo andamos celebrando a mamá, ¿cómo de que no? 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Ah, no paella, paella, porque es para la mamá. ¿Qué les diré? Cosa deliciosa. Ya me dio hambre. Ya necesito comer. Pero vean. Dice, paso a felicitar a todas las mamis en este próximo 10 de mayo. Que se la pasen súper, que Dios las bendiga. Sé que todas pasamos por distintos procesos, pero recuerden que Dios nunca nos abandona. Por algo somos mamás luchonas. Échale, amiga. Ah, pero espera, si puedo aplaudir, ¿va? Pero es cierto, claramente vamos a venir a celebrar a mamá. No se despeguen, porque sí, aquí les tengo un montón de preguntas a todas las mamis que andan por aquí escuchando. Pero eso sí, ¿regresas con el ex o no? Dice, yo siempre decía que nunca iba a regresar con alguien. Tuve otros novios y a la primera, pues ya no volvía nunca más. Pero llegó uno que sí regresé como 3 veces. Así que, él nunca siempre llega. Pero no lo recomiendo, pecas. Yo tampoco lo recomiendo. Yo, bueno, la amiga de la prima de la segunda cuadra sí tuvo un su novio con el cual regresó tal vez unas sus 10 veces, mucha. Regresó como 10 veces y la excusa aquí sí era de no encontraste a alguien mejor, de ambas partes, porque los dos habíamos salido con diferentes personas. Digo, ellos salían con otras personas y al final de cuentas se daban cuenta que pues no eran las personas interesantes para ellos. Entonces regresaban. Y así estuvieron como 4 años y medio. No, hombre. Pero a ver, ¿cómo sabemos cuándo sí podría funcionar el regresar? Sí podría funcionar si ambos aceptan sus errores. Porque si solo acepta uno y el otro como sí, ajá, ahí tírate al piso y pedime perdón. Ay, ahí no va a reconocer nada, no va a funcionar absolutamente nada. No solo es el tú tuviste la culpa, no, ambos deben reconocer ese tipo de cosas. Así que, ¿ustedes qué dirían, amigas? ¿Por qué? Bueno, ¿cuándo sí podría funcionar una relación? Si sí se tratan psicológicamente, buscan ayuda profesional, toda la onda, si pasa un tiempo prudente, si ambos, pues, agarran la culpa, aceptan esos errores. ¿Qué piensas tú? A ver, 56169370.
1: Felipe Peláez.

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0: para venir a disfrutar de esta tardecita que está como medio calurosa, medio está lloviznando, uno ya no sabe ni qué ponerse. Si te pones pantalón, te pones short, no sabes ni qué ondas, porque ¿qué les diré? Este clima está como en nuestras emociones. Pero ya son casi las 5 de la tarde y seguimos platicando por acá, chiquillas. Tenemos nota de voz. Hola, hola.
2: Hola, mi Nati querida.
0: Hola, belleza, ¿cómo estás?
2: Quiero felicitar a la chica del audio anterior, muy atinado. Y también creo que se debe analizar qué tipo de relación terminó y por qué motivos se terminaron. Y darse un tiempo de que pase la etapa de duelo para saber si sanamos y esa relación nos deja una paz mental o si realmente necesitamos a la otra persona, pero necesitamos a la otra persona para una compañía de vida, por ejemplo.
0: Estoy en shock. Saben que vamos a concluir en que realmente el 50% de las personas dicen que sí se puede regresar con el exnovio y que no pasa nada porque realmente pueden vivir felices. Pero el otro 50% dice, yo no me voy a ir a estrellar la cara otra vez. No voy a regresar con ese chiquillo. Pero a la larga, ¿saben qué? Eso, como decían por acá, eso quiere decir madurez. Allá tú si realmente quieres regresar, allá tú si ya esperaste ese tiempo prudente. Y también, allá tú, si agarras como estos mensajes que te manda él, solo porque está aburrido o porque realmente pues te quiere a ti. Pero regresar con un ex no siempre es mala idea. Realmente yo lo he hecho, tú lo has hecho, todo el mundo lo ha hecho. Pero tampoco el amor debe doler todo el tiempo. Si regresas con él y te está doliendo, ya sabes que va a ser una señal más del universo para que realmente no estés ahí. A veces regresar funciona porque dos personas sí crecieron, maduraron, se trataron psicológicamente, buscaron ayuda profesional. Y otras veces, pues, no funciona, ¿verdad? Porque, ¿qué les diré? A veces no regresar también es una forma de amor propio. Porque no todas las historias están hechas para repetirse. Eso sí es muy cierto y hasta hay canciones que dicen eso. Y hay muchas personas que pasan en nuestra vida solo para enseñarnos algo. Así que, amiga, si tú estás en ese dilema de regresar con el exnovio, mira bien todo el panorama, pénsalo bien, mira si realmente sí cambió, porque hay muchos mentirosíos por ahí, cucarachos, que nos van a decir que sí al principio y a la semana, ay Dios, que no cambian. Así que ahí, ojo, ojo de loca, no se equivoca. 5:02, no se despeguen de Mía 937.
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6: Son las 17 horas. Con 3 minutos.
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5: Hola, soy Kile Castillo. Esta es información relevante de lo que está ocurriendo en Guatemala y el mundo.
6: Le saluda Alexis Ponce. Tensión en la CC. La Corte de Constitucionalidad enfrenta una disputa interna por el regreso a sesiones presenciales, impulsado por la magistrada Anabela Morfín. Algunos magistrados defienden la virtualidad, otros advierten riesgos en la seguridad jurídica. El debate busca blindar al tribunal de posibles influencias externas.
5: Revés arancelario para Trump. El Tribunal de Estados Unidos bloqueó el arancel global del 10% impuesto por la administración de Donald Trump, declarándolo ilegal. La Corte determinó que el Ejecutivo excedió su autoridad. De mantenerse el fallo, el gobierno deberá devolver cerca de 166 mil millones de dólares recaudados indebidamente.
6: Ataque en Salamá. Una agente de la Policía Municipal de Tránsito de Salamá, Baja Verapaz, se encuentra en estado delicado tras ser atacada a balazos mientras regulaba el tráfico. Cámaras de seguridad captaron el momento en que un hombre le disparó a quemarropa antes de huir. Los vecinos exigen su captura inmediata.
5: Arresto en Times Square. Un adolescente de 17 años fue detenido en Nueva York tras asesinar a un hombre cerca de Times Square, presuntamente como parte de un reto viral de TikTok. El joven confesó que el objetivo era molestar a transeúntes al azar. La policía busca a dos cómplices adicionales vinculados al ataque.
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5 de la tarde con 10 minutos, hoy viernes 8 de mayo, ya estamos pero ahí a unos minutos, horas de celebrar el Día de la Madre también. Y ¿saben qué? Hoy les quería decir que vamos, como es viernes, vamos a hacer la agenda Sunset. ¿De qué se trata esto? Vamos a ver qué eventos hay hoy, hay mañana, hay pasado. Obviamente este fin de semana está llenísimo de eventos, de almuerzos, de brunch, por todos lados, por el Día de la Madre. Que por cierto debería ser así, todos los días deberíamos de andar celebrando ahí con las mejores ofertas a mamá. Pero ¿saben qué? El día de hoy realmente no se pierden de mucho. No, todavía investigué así de qué eventos hay, qué toques hay, no hay nada importante. Bueno, pero mañana, chicas, 9 de mayo es el concierto del Miguel Bosé en Tikal Futura. El Miguel Bosé llevaba años de no venir a Guatemala. Ya se imaginan cómo está ese concierto. Por lo que estoy leyendo, todavía hay entradas. No se hizo sold out como el de Kany García, que es en noviembre. Se hizo sold out la primera fecha y vino ella y dijo, ¿cómo no le voy a dar una segunda fecha a Guatemala? Y ahora pues hay segunda fecha con Kany García ahí en la ermita en Antigua Guatemala, va a estar increíble. Pero bueno, mañana sí está el señor Miguel Bosé, obviamente, en Tikal Futura. El domingo, pues obvio, vamos a ir a celebrar a mamá a cualquier lugar, ya sea en casita, en un restaurante, ya sea si van a viajar, tal vez se van al puerto, tal vez se van a Petén, a donde sea, pero celebremos a lo grande, chicas. ¿Cómo de que no? ¿Y ya escucharon las nuevas viñetas del Día de la Madre de Mía 937? No, es que me fascina. Hasta me gusta cuando dice, ella nació toda despeinada y solo quería comer. Yo nací sin pelo. Fijo, mi mamá no hubiera dicho eso. No se despeguen de Mía. 5 de la tarde con 12 minutos.

0: De verdad que esta canción como que nos hace llorar a todo el mundo, ¿no creen ustedes? Dios mío, porque hasta te venís a pensar así de mi mamá. ¿Dónde está mi mamá? Amigas, el Día de la Madre es este fin de semana y dicen, y yo puedo decirles, no soy mamá pues, pero yo veo a mi mamá y sí, digo, confirmo, que el trabajo más cansado, pero el más bonito del mundo es ser mamá. Y hoy quiero dedicarle esta hora, lo que nos queda del turno, a todas las chiquillas acá, que son mamis, que la verdad es que pueden estar hasta destruidas de puro cansancio, pero igual andan pendientes de sus hijos y les dicen, ya comiste, cómo te sentís, cómo estás. Tal vez tuvieron un día pero horrible, tal vez les fue re mal en el trabajo, les fue re mal en cualquier cosa, pero las mujeres, las mamás son esas mujeres que realmente siempre están para ti. Nunca las vas a ver ahí que tiradas en el piso, nunca, son mujeres regias, empoderadas, ejemplares. Así que amigas, primero vamos a hacer algo. Esta última hora vamos a poner las canciones que ustedes quieran. A todas las chiquillas, mamás que andan por ahí escuchando, amigas, ¿qué canciones quieren? Si no las tenemos, las busco hasta abajo de las piedras. Pero a ver, amigas, tengo una muy buena pregunta para todas las mamis por acá. Yo sé que sus propios hijos hasta les han preguntado esto. Yo les sigo preguntando a mi mamá, pero imagínense, nosotros somos cuatro hermanos. Nosotros ya sabemos quiénes son como de este lado, son más favoritos y estos de... Pero ustedes como mamás, ¿ustedes sí tienen hijos favoritos? ¿Creen que sí existe ese favoritismo? Como que, ay hombre, es que este no es mi favorito, pero este sí me hace caso. El otro es bien rebelde. Por cierto, yo soy la rebelde de la familia. Así que ustedes díganme, mamis, ¿sí existen los hijos favoritos? ¿Sí tienen ustedes un pequeño favoritismo por ahí? ¿O solo favoritos por temporadas? ¿Qué dicen? 56169370, cuéntenos acá en el WhatsApp de Mía. Sáquenos de esa duda. Nosotras, imagínense, para todas las chicas que no somos mamás todavía, pero somos hijas, queremos saber si nuestras mamás también se echan ahí el... Sí tengo hijos favoritos. Seguramente nunca nos lo van a decir, pero ustedes díganos si hay o no hay hijos favoritos.
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3: 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Ahora sí, ya estamos de vuelta. 5 de la tarde, 23 minutos. Y yo sí quiero saber. Y yo creo que todas queremos saber. Las mamás sí tienen hijos favoritos. Las mamás sí dicen por ahí que cuidan más al que como que se les cayó de chiquitos. Ay, no me digan eso. No me digan eso. Es que alguien me escribió eso y dije, oh, mi mamá últimamente está muy pendiente de mí. Dice, yo tengo favoritos por temporada. Mi mamá tiene su hermano favorito, entonces que se preocupe él. Ay, es que sí, yo, es que miren pues, díganme si no, como hijas, sabemos que las mamás tienen favoritos, sí sabemos. Y mi mamá me está escuchando, pero me va a tirar una chancleta, mucha. Pero sí, nosotros sí sabemos quiénes son sus favoritos. Y es más, como somos cuatro, tiene dos, mucha, tiene dos. Pero de ahí otras dos somos de mi papá. A ver, saluditos para Wendy Orellana Madrid. Ay, dice saluditos para mi mami que la amo. No, hombre, qué belleza. Y vamos a poner las canciones que todas las mamás aquí me pidan. Así que les dejo el WhatsApp 56169370 porque ya me andan pidiendo ahí. Ponete que timbiriche. Primero díganme, si son mamás, a ver, ¿tienen su hijo favorito? ¿Quién es y por qué? ¿Quién es y por qué? De una vez.
4: Hola, hola.
3: Hola, belleza.
4: Fíjate que, si te soy sincera, soy mamá de tres, dos varones y una nena, y no hay hijos favoritos, solo que amas a cada uno de tus hijos conforme la personalidad de ellos y conforme lo necesitan, pero no se aman más o menos.
3: Oh.
4: Se aman todos por igual. Saludos.
3: ¡Qué belleza! Mira, me hiciste sentir mejor. Ya me siento mejor, ya. Hoy voy a llegar a mi casa así, ¿quién es tu hijo favorito? A decirle a mi mamá. Dice, pues yo hasta el momento soy madre de una hermosa niña y es lo que más quiero porque también soy madre soltera. Y aunque así me siento rendida al día, pero por ella sigo luchando. Ella es mi motor para seguir adelante. ¡Ay, amiga! ¡Amiga, es que voy a llorar! Voy a llorar total. De verdad que tenemos tantas cosas que agradecerle a nuestras mamás. Uno, porque siempre están, mucha. Es que les prometo, pueden tener el peor día de la vida y las mamás siempre están ahí. A nosotros nos pasa cualquier cosa, felicidad o nos da algo, tristeza. A la primera que llamamos es a mamá. Así que sí, vamos a seguir celebrando el Día de la Madre todo el mes de mayo, ¿cómo de que no? Y si quieren una canción, con todo el gusto del mundo, aquí estamos. Pero si me cuentan, ¿tienen hijos favoritos? ¿Sí o no? ¿O solo por temporadas? Porque hasta dicen que cuando son adolescentes, ahí empiezan a tener a su favorito. Yo no sé, cuéntenme.

0: 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Yo sí me muero por escucharlas. A ver, hola, hola. Amiga, amiga.
1: Hola, chicas, hola.
0: Hola, belleza.
1: Teniendo un lindo viernes.
0: Ay, tan bonita.
1: Mi mami sí tiene, aunque ella diga que no, sí tiene. Somos cuatro y solo es un varón. Somos tres mujeres. Y
0: amiga.
1: Para ella, la luz de sus ojos es mi hermano.
0: No te puedo creer.
1: Quizás porque es el único varón. Pero sí, mi mami tiene favorito.
0: Te lo creo total. Porque saben que nosotras somos, bueno, nosotros somos cuatro. Somos tres mujeres y un hombre. Y el hombre es el más chiquito. Él es el favorito de mi mamá. Él es, aunque mi mamá diga los quiero a todos por igual, sí nos quiere, claramente nos quiere a todos. Pero, ¿qué les diré? Él, yo pensaría que porque es el único hombre. Y las mamás como que se apegan más al hombre, ¿no? No estoy diciendo que mi mamá no nos quiere, claro que nos quiere, te quiero, mami.
2: Hola, Nati, ¿cómo
0: hola,
2: estás?
0: Belleza.
2: Yo tengo dos hijos.
0: Ok.
2: Uno de 16 y una de 13. No tengo favoritos, pero sí me dicen a mí quién es mi favorito.
0: Ah, ya ven,
2: pero
0: ya ven.
2: Lo que sí tiene, el que todo el mundo me dice que es mi favorito.
0: ¿Qué te dicen?
2: Ay, Dios mío, es el que tengo que andar detrás y detrás y detrás.
0: ¿Ya vieron?
2: Que se enferma, que porque se le olvida, que porque, ay no, santo Dios. Entonces, tal vez no es que porque sea el que se cayó de chiquito, aunque sí se cayó de chiquito, pero a veces uno anda siempre detrás del que como que necesita un poquito más.
0: Que necesita un empujón, sí.
2: Pero uno ama a los hijos y son muy diferentes cada uno. Les deseo un feliz día a las madres, a todas las madres, cuánto nos cuesta nuestros hijos. Saluditos.
0: Saluditos, mi querida amiga. Hasta tu voz nos dio así un poquito de paz, así sígueme hablando, amiga. Pero es justo lo que estamos diciendo. Las mamás dicen que no tienen favoritos, pero más de algún hijo le dice, mamá, por favor, fijo, fijo, sí. Dicen, Nat, yo soy mamá, podrías poner Escucha tu corazón de Laura Pausini. Démole, démole. Es más, me habían puesto una canción... Bueno, me habían dicho que pusiera una canción del Romeo Santos. Muchas de las voy a poner. Me acabo de acordar la joya de verdad de canción que es para su mamá. Él la hizo para su mamá. Y por acá dice, no hay hijos favoritos. No lo digo. Y dice, favoritos no hay, pero un hijo más afín que otro sí hay. Sin embargo, desde la perspectiva de un hermano, ver que una mamá pasa más tiempo con otro hijo puede parecer preferencia, pero el amor de una madre debe ser equitativo. Al final, en ciertas ocasiones específicas, cuando más nos necesitan problemas, enfermedades, pruebas, lo que sea, puede parecer que sí hay favoritos. Te lo digo como mamá y como hija, dice. Y he tenido temporadas como hija que he sido favorita y otras que les ha tocado a mis hermanas ser las favoritas. Amiga, qué belleza. Y sí, concuerdo contigo también. Porque saben que yo el año pasado tuve un accidente muy duro de carro.

De comer porque yo ni siquiera podía nada, o sea, imagínense tener el cuello fracturado, no te puedes mover. Entonces, ¿qué les diré? Sí creo que por temporadas los demás hermanos pueden verlo como favoritismo, pero no, yo creo que como que agarran más el papel de mamás, ¿no creen? Como que lo agarran así de, no, esta me necesita ahorita, esta va, esta mi hija me necesita ahorita. Síganme contando por acá en lo que les voy a poner esta mega magno canción, es que mucha, ¿se acuerdan de esta? De Aventura, Amor de Madre se llama, así que dedicada.

0: joya, joya de canción. ¿Saben qué? Ya que estamos celebrando el Día de la Madre desde ya, ¿qué les parece si les regalo algo? ¡Ay! Les quiero regalar la bolsa de verano de Mía 937, la bolsa Mía Dorival. Tengo una para regalarles el día de hoy. ¿Les parece? Si ustedes me envían la palabra Mía acá al 5616-9370, yo les voy a enviar un link. Ustedes ingresan sus datos, nombre, apellido, toda la onda, y ponen, por favor, que escuchan de 3 a 6, porque entonces me cae de una vez todas las participantes. Porque si me ponen, ay, yo solo escucho a la tía Marina, no me caen los participantes, entonces no lo puedo decidir. Y eso que voy a decidir de una vez ahorita, después del corte, después de esta pausita, les voy a decir quién es la ganadora. Así que envíenme la palabra Mía, les voy a enviar el link y al regresar les voy a decir quién ganó. Porque aquí vamos a celebrar a las mamás todos los días, con lo que podamos siempre. Un besito para ustedes.
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6: 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Aprobado por Chayanne, lo mejor para tus mascotas. 5 de la tarde con 44. ¿Qué me está pasando? Me estoy pero comiendo una hora por acá. Bueno, chiquillas, les quería dar a la ganadora de una vez, pero creo que todo el mundo todavía está ingresando sus datos. Entonces, les voy a dar chance de una canción más y luego, al regresar de esa canción, ahí sí les doy la ganadora, ¿ok? Dice Nati, yo solo tengo un hijo. Él será mi favorito de acá hasta la eternidad. Lo amo con todo mi ser. ¿Puedes poner Índigo? Claro que sí, mi querida amiga. Claro que vamos a poner por acá. Y a todas las chiquillas que no les he entregado el formulario aquí en lo que me ven, que estoy va de platicar como que fuera loro, pues aquí les estoy mandando el formulario. Así que ingrésenlo bien y recuerden que en el formulario hay un pedacito que dice de qué hora escuchas Mía 937. Tienen que poner de 3 a 6 porque si no, no me salen los participantes de ahorita. Ok. Si escuchan al José Chica y Andrea Henry, qué buenísimo, los amamos aquí también, pero si no, no me salen ahorita y no puedo darlas como ganadoras. Por acá, hablando de si las mamás tienen favoritos o no, dice, hola, yo soy mamá y tengo tres amores, mi princesa, dos príncipes, y yo siento que no tengo preferencia, puesto que los tres necesitan diferentes atenciones y cuidados. Trato de tener las necesidades de los tres por igual, sabemos que cada niño es diferente a los demás. Mi mamá tuvo 5 hijos, 4 varones, y yo soy su única hija. Siempre vimos que tenía preferencia por mi hermano mayor y por el menor. Es que eso es lo que decimos nosotros. Miren, uno como hijo, como que sabe ahí de, mi mamá tiene aquel de favorito. Pero me imagino que cuando ya se convierten en madres, ustedes dicen, no voy a tener favoritos. Pero sus hijos, fijo, dicen que tienen favoritos. Es que se los prometo. Se los prometo que así es. Dice, yo te puedo decir como experiencia con mis padres de que sí hay un favorito. Ya ven. Para mí es la pequeña. Ahora, yo como madre te puedo decir que no tengo ningún favorito. Los dos son tan diferentes, tan especiales, y no puedo decir que hay algún favorito. Cosa maravillosa. ¿Será que vamos a quitar el mito de que las mamás tienen un favorito? Aunque realmente creo que se podría decir que tienen favoritos por temporadas según lo que pase en la temporada. Porque, por ejemplo, muchas de nosotras podemos ser muy independientes, pero tal vez tenemos un hermano que pues no es muy independiente, necesita más consejos, necesita más cuidados, necesita más de papás. Entonces, pues bueno. Dice Netlinda, no encuentro dónde poner el DPI. No te pide el DPI. Solo te pide tu nombre completo. Ya lo modificamos total. Así que denle con fe. Al regresar, les doy la respuesta a la ganadora.

0: Oigan, ya tengo la ganadora. Si me estás escuchando, amiga, mándame un mensajito y así te voy a enviar las instrucciones de cómo puedes venir a recoger tu premio. Ganadora de la bolsa es mía, bolsa de verano, bolsa Dorival preciosa, es Alba del Rosario Reyes Pineda. Felicidades, mi querida amiga preciosa. Ahí para que empeces ahí a celebrar desde ya el fin de semana. Y con eso nos despedimos, chicas. Antes de irme, les quiero decir que obviamente si tienen a sus mascotas hay que darles lo mejor de lo mejor. 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Por Chayang. Dice, ay, ya te iba a decir que aquí estaba. ¿Aquí estaba quién? ¿Quién? ¿Quién? Si está nuestra querida amiga por acá, nuestra ganadora de la bolsa mía 937, Alba del Rosario Reyes Pineda. Si me escribes ahorita, te envío de una vez. Pero si me estás escuchando, puedes venir por tu bolsa al Gran Centro Comercial de la Zona 4. Pero, por favor, trae tu DPI y una copia del mismo. Así que te esperamos, amiga. Felicidades, qué alegre. Ganaste, la bolsa es mía. Hoy sí me despido de ustedes, pero sin antes decirles que, bueno, este fin de semana vamos a celebrar a nuestra mamá y yo sé que ustedes se van a celebrar también. Recuerden que de verdad que son unas mujeres ejemplares, son unas mujeres que sabemos que todos los días están luchando por sus hijos, por ustedes mismas y que con un montón de batallas internas y que aún así tienen la sonrisa más preciosa de la vida todos los días. Su mundo se puede estar cayendo en pedazos, pero realmente ustedes tienen el corazón para todas las personas a su alrededor. Así que hoy queremos abrazar a todas las mamás, a todas las que tienen hijos pequeños, los que tienen hijos grandes, los que todavía las están cuidando, las que dicen que no tienen favoritos. Pero no importa, no importa, ahí les vamos a creer que no tienen favoritos. Que pasen lo mejor en ese día, el domingo 10 de mayo. Les mando un abrazo, las mejores vibras, ustedes merecen lo mejor del mundo. Y de verdad, qué gracias, de verdad, gracias, les agradezco por estar escuchando y aunque estén cansadísimas de la vida, siempre siguen adelante. Gracias por amar tan bonito a todas las mamás que están escuchando por acá. Y si tú estás ahí y no tenés a tu mamá, abraza a tu mamá, llámala, mándale ese mensaje. Si hoy no podés, mándaselo mañana, mándaselo el domingo, mándaselo todos los días. Porque nunca nos alcanza la vida para agradecerles todo lo que han hecho por nosotros. No, hombre, voy a empezar a llorar, voy a llamar a mi mamá. Les mando un besito, chiquillas. Yo soy Natalie Reyes. Me despido, pero en punto de las 3 el día lunes nos volvemos a escuchar acá en Mía 937. Díseme tu programación, mejoraste mi día al 1000. Voy a llorar otra vez, es que ¿por qué quiero llorar? Y saben que no me quiero ir, pero ya me están haciendo ojitos así. Natalie, ¿qué onda? ¿Qué onda, mija? Tenés que desalojar. Así que las invito a que nos sigan en todas las redes sociales. Estamos como Mía 937 y yo estoy como Nati.ReyesM. Un besito para ustedes, disfruten su día, que no solo es el día domingo, son todos los días, mamis. Así que feliz día de la madre, bye bye.
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1: Son las 18 horas, en punto.
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9: Hola, soy Kile Castillo. Esta es información relevante de lo que está ocurriendo en Guatemala y el mundo.
10: Le saluda Alexis Ponce. Capturas en el RENAP. Dos empleados del Registro Nacional de las Personas fueron ligados a proceso por facilitar un DPI falso al ciudadano mexicano Fernando Farías, líder de una red de tráfico de combustible. Los indicados habrían alterado registros de nacimiento para emitir el documento. Ambos enfrentan cargos bajo medidas sustitutivas.
9: Financiamiento del Tribunal Supremo Electoral. El magistrado Mario Velázquez advirtió que si el Congreso no asigna el fondo necesario, el Tribunal Supremo Electoral recurrirá a préstamos bancarios o ayuda internacional para las elecciones de 2027. La medida contemplada en la ley electoral busca garantizar la independencia del proceso ante presiones externas.
10: Ley antilavado. El presidente del Congreso, Luis Contreras, busca aprobar la ley contra el lavado de dinero antes del 15 de mayo para evitar que Guatemala entre en la lista gris internacional. La aprobación de la iniciativa 6593 enfrenta obstáculos.